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1: No se olviden que los días miércoles. No se olviden que los días miércoles nosotros llamamos, ¿ah? Monochito, los días miércoles te llama Oyo. 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Son las 20 horas con 3 minutos. Muchas gracias por la información a la profesor. Profesor, que estamos. Monochito, no se olvide. Sí, por supuesto que mañana. Mañana. La gasolina del 93 octano. 100 pesos por litro. ¡Qué bien! La de 97 octavos, 99,8. La parafina no tiene variación. El petróleo baja 155 pesos. Y el GLP de uso 20.

Puro Chino Botas. Soy Luis de Peña Blanca. Buen programa. Saludos a una de... Saludos, una de Albacora. Bueno, una de Albacora. Oh, a mí me gusta la pescadita, compadre. Aunque rica la Albacora.

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1: Esta es la hora.
2: Esta es la hora en su Radio Carnaval, 20 horas con 10 minutos.

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tan milagrosa. Un saludo para todos mis chiquillos que están trabajando en las panaderías a esta hora de la tarde. En la masandería y en verdulería, rico. Muchas felicidades para todos mis amigos. Bueno, chicos, le mando un gran saludo a mi amiguito.

0: Bueno, chido, usted la alegra, muchas gracias. Bueno, esto aquí la Marce. Bueno, Marce. El día domingo parece que voy a andar en Limache, ¿ah? Que...
1: No.
0: No. Voy a ir a ver a mis familiares que tengo en Limache. Los voy a ir a visitar nada más. No. No.
2: Hola, Borocho, ¿cómo estás, compadre Borocho? Buenas tardes, Borocho.
0: Oye,
2: Borocho,
0: dígame.
2: Te conté que ya tenía la entrada para el carnavalazo.
0: Sí, y que no te dejaron ir. También me contaste.
2: Oye, ya, me costó conseguirla, compadre, ¿eh? Me costó, pero la conseguí. Ay, ya tengo la entrada para el carnavalazo.
0: ¿Cómo?
2: Pero no sé si voy.
0: No sé.
2: O si me dejan.
0: Eso.
3: Excelente.
0: Sí, eso. Esas son dos preguntas totalmente diferentes, viejo. Pero ¿por qué no podrían? ¿Por qué la chiquilla no dejarían ir a su macho al carnavalazo solo? Opinión así, podríamos abrir el teléfono para que la chiquilla opine. Chiquilla, ¿ustedes dejarían ir a su hombre al carnavalazo este próximo 14 de agosto solo? Para ir a disfrutar. No se preocupen, ¿ah? ¿Eh? Voy a estar yo. Oye, no me estoy quemando. Voy a estar yo. Cualquier cosa, opinión, la vamos a escuchar acá a través del teléfono, a través del WhatsApp 84 89 09 79. Chiquillas, ¿ustedes dejarían ir a su marido, a su pareja, a su pololo, ir al carnavalazo solito, al carnavalazo este próximo viernes 14 de agosto? Las escuchamos a través del WhatsApp.
4: Hola, buenas tardes, Marocito, como dices.
0: Buenas
4: tú,
0: tardes,
4: aquí,
0: señorita
4: González, escuchándote, sí, y sí, esperando que llegara.
0: Muchas gracias.
4: Bienvenido a mi hogar.
0: Muchas gracias.
4: Bienvenido a la radio, bienvenido a mi hogar. Como todos los días lo digo, que tengas un excelente programa, Marocito.
0: Ya, pero ¿en qué momento va a decir que yo no la quiero? Estoy esperando eso.
4: Junto a tus compañeros.
0: Ya, estoy esperando eso. Ahí ya viene. A ver.
4: Yo acá escuchándote, como ya todos los días, escucho todos los días la radio, señor. Todo el día.
0: Muchas gracias.
4: Pero espero con ansias tu llegada.
0: Ya, mi amor, pero ¿en qué momento va a decir que no la quiero,
4: Así que como tú te podrás dar cuenta, sí, yo siempre estoy ahí para esperarte, para escucharte,
0: gracias.
4: Que tengas un excelente programa,
0: muchas
4: bendiciones,
0: gracias,
4: junto a tus compañeros.
0: Ya, pero ¿en qué momento dice que no? ¿En qué momento va a decir que usted no la quiero,
4: El DJ, que ya todos tengan...
0: Aquí viene, lo estoy sintiendo. Aquí viene.
4: Una buena jornada. Aquí viene, aquí. Como todos los días, Morochito.
0: Sí.
4: Muchos besitos, muchos abrazos. Y ojalá hoy día me pongan mi cancioncita, que me la quedaste debiendo.
0: Oh. Bueno, si no era una, era la otra.
5: Sí, Morochito, yo dejaría ir al Alberto al carnavalazo.
0: Sí.
5: De verdad que lo dejaría ir solo.
0: Perfecto.
5: Pero me iría detrásito de las... siguiéndolo.
0: No, pero ¿cómo? No,
5: sí. Entonces
0: no,
5: lo dejaría.
0: No. Chiquillas, ustedes que me están escuchando, ¿ustedes dejarían ir a su hombre solo al carnavalazo? Bueno, Chito, yo no... ¿Cómo estás? Yo no dejaría a Ricardo solo, donde mis ojos...

0: abrazo para el padre DJ.
1: Muchas gracias.
0: DJ.
1: Muchas gracias.
2: No es muy buena propaganda que digáis que vaya a estar ahí. Acuérdate que la última vez
3: saliste en el maletero de mi compadre Uber.
1: No. Pero que vayan los chiquillos solos. Yo voy a estar en el escenario.

0: Morocha. Te acompaña a esta hora el Morocho Sabrosón, Juanito Alarcón.
1: ¡Qué bueno!
0: En el regreso a casa.
1: Muchas gracias.
2: ¡Qué bueno!
1: Vayan a bajar la bencina. ¿Cuándo pagan a todo esto? Quiero enviar un saludo para mis grandes amigos de Quintero que están ahí trabajando en el camioncito del gas. ¿Cuándo fue el día lunes? ¿El lunes? Yo iba rumbo a la casa en la tarde y de repente me pararon ahí y dije, ¿qué pasó aquí? Buenas, Juanito, ¿cómo estás? Bien. Oye, te escuchamos todos los días en la radio. Mándale un saludo a los repartidores de gas. Toda la razón, compadre. Quiero enviar no tan solo a los chiquillos de Quintero, sino que a nivel de todo el país, donde quiera que llegue la radio Carnaval y estén escuchando hasta ahora, le enviamos un saludo y también un gran, gran saludo para todos los repartidores de gas hasta ahora. Sí. ¿Tú, DJ, también? Gracias, Cuchi, bien, la Cuchi, bien. Y los repartidores de gas también, ¿no? ¿Sí? Ah, ok, ok. DJ dice que le mando... No, ¿cómo es? ¿De verdad, Chris, que digas? DJ le manda un besito. No, quería decirlo, abro. Pero de amistad, de la buena onda, de la buena onda. Te has quedado sin gas así cuando te estáis duchando, ¿no? Levante la mano a todos los que alguna vez se le ha acabado justo el gas cuando se están duchando. Tengo que ser súper sincero con usted. A mí, sí, una vez también se me acabó ahí, ¿ah? Oh, de repente uno le giraba la manilla para arriba, para abajo. No. El ala. Oh. Me estoy acordando, me dio un frío. Se me puso la piel de gallina. No, va a matar alguno. Va a matar alguno,

0: tarde, acá Belén de San Antonio.
1: Belén de San Antonio,
0: ¿cómo? Yo sí le daría permiso a mi esposo de que fuera solo al ¿sí? carnavalazo.
1: ¿A usted sí le haría?
0: Confío en él.
1: Mire, qué bueno.
0: Lo que tengo.
1: Qué bueno.
0: Aparte, sé lo que valgo.
1: Mire.
0: Así que muy mujer bien como yo no va a encontrar en otra parte.
1: Toma, ahí tenés.
0: Así que sí, yo lo dejaría ir solito. Sí, incluso bueno contigo.
1: Mire.
0: Lo dejaría que fuera contigo.
1: Sí.
0: Ah, mi esposo, Sebastián Soto.
1: Sebastián Soto.
0: El del Ulero.
1: Ah.
0: Morochito, si me regala una cancioncita,
1: ¿lo deja ahí?
0: La de Thalía, ¿a quién le importa?
1: Ya veo, ya veo. Muy bien, amiga, ya. Belén de San Antonio, muy bien, Belencita. Muy bien, Belencita, muchas gracias. Muchas gracias.
2: No hay plata, no hay plata.
1: Morochito, se le acabó el gas en la ducha. ¿Podríamos decir que se le apaga el califón? No. Saludos a Karencita y a usted, Monochito José López, por acá. Mira. De Ovalle. Estoy diciendo solamente que se acabó el gas nomás del califón. Amigo, yo en aquellos años, yo en Quintero, 6 de la mañana, piquero la agua, compadre. 3 kilómetros de nado, ida y vuelta y volvía, hombre. ¿Ah? Si a mí no me tienen que haber puesto monocho sabroso, me he puesto tiburón al arcón. ¿Conduce el tiburón al arcón? ¿No? Yo, aunque ustedes no me crean, ¿ah? ¿Eh? No, yo sé que me van a decir, ¿a dónde la viste, Juanito? Yo cuando he nadado en aguas abiertas, no solo en Quintero, cuando he ido por ahí, he andado por ahí. La verdad, yo creo que la gente no me va a creer, pero no importa, porque eso lo sé yo nomás. Pero déjenme hacer la mención primero, ¿vale? 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Examen sin costo por la compra de tus lentes. ¿Ya en qué estamos? Ah, estamos, sí. No, pues estaba hablando del tiburón morocho, ¿cierto? Sí. Lo que pasa es que la gente no me va a creer, pero no importa, la voy a contar igual. Y en una parte donde andaba por ahí nomás, en alguna parte del mundo, y yo empecé a nadar, y de repente me encontré, yo sé que no van a creer, pero no importa, me encontré con 2 tiburones. ¿Pero por qué te reí? 2 tiburones. Y de repente vi que los tiburones se me estaban acercando y me pongo a pelear con ellos. Peleé con ellos. Como iban, como venían. Y de repente uno se fue. Un tiburón se fue rápido. Y esta es la parte que no van a creer. Esta es la parte. Y de repente caché que como que me estaba yendo de la orilla del mar. Y me subí arriba del tiburón. ¡No! Le dije, dame para allá, Juan, a la orilla, a la orilla. Y yo iba dirigiendo al tiburón. ¿Así? ¿Qué me van a creer ustedes? Me llevó a la orilla. Y cuando se iba le dije, ya estáis claro para la otra. Ah, sí. Sé que no van a creer.
3: Con Dios.
1: Pero no importa.
3: Me dijo que me prepare.
1: Importa. Ríanse nomás.
3: Importa. Que lo mío ya viene en camino.
1: No importa, yo sé que no van a creer, compadre. Si no van a creer. ¿Cuándo han peleado ustedes con un tiburón?
3: Con Dios. Me dijo que me prepare.
1: Muchos se deben estar riendo de mí, ¿no? No importa.
3: Ayer hablé con Dios.
1: Ríanse nomás.

0: ¿Han peleado con el tiburón? No, ya vos.
1: Yo hablé con Dios.
2: Ríganse nomás.
1: Dijo que me prepare. ¿Ah? Que lo mío ya viene en camino.
2: Para las personas que me conocen aquí en el hombro izquierdo, aquí. Aquí en el hombro izquierdo.
1: Yo hablé con Dios.
2: Tengo una herida aquí en mi hombro.
1: Me dijo que me prepare.
2: La marca del tiburón. Cuando vaya al carnavalazo, se la voy a mostrar.
1: Ayer hablé con Dios.
2: ¿Pero por qué te reímos? ¿Tú crees que esta marca que tenía aquí en mi brazo? No. Esta es la marca de un tiburón, viejo.
1: Ayer hablé con Dios.
2: Háganse esa, güey.

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3: Esta es la hora.
4: Esta es la hora en su Radio Carnaval, 20 horas.

Chito, ¿cómo estás? Muy buena tarde, gracias a Dios, voy sola al carnavalazo. ¿Cómo va sola el carnavalazo, mi amor? ¿Cómo va sola? ¿Cómo va sola? ¿Sí? Voy solida. Mira, va solida al carnavalazo. Voy sola y si tuviera pareja o marido iríamos juntitos a disfrutar del carnavalazo. Pero voy solita, ajá. Buen dato, ¿ah? Bueno, Chito, ¿cómo estás? Muy buenas tardes. Buenas, Jojo. Baila, Jojo, baila. Jojo, sé que veo las pantallas y se está moviendo alguien allá. Cada vez que la Jojo me manda una foto en su lugar de trabajo, linda, preciosa. Un saludo para su querido esposo. Un saludo para su hijito ahí que está estudiando. Cada vez que la Jojo me manda una foto, tiene cada vez una cámara menos, ¿ah? ¿Eh? No,

0: ¡Aló!
1: Bueno, molucho, molucho. Ah. Oye, esa marca de tiburón.
0: Sí, sí, sí, ¿cómo?
1: Nah. ¿Qué pasó? Bueno, molucho, molucho. Oye, esa marca de tiburón.
0: Sí, un tiburón. ¿Son marcas de tiburón? ¿Cómo pueden?
2: No, si yo sé que te mandaron. Se mandaron más doblados que figura original. No.
0: La persona que oiga, Sergio, no. No sea así conmigo, Sergio. Usted sabe que no es así, compadre. No. Aparte que andaba manejando, así que no. La persona que dijo eso, que era el nombre de Sergio Duras, ¿qué? Y va a saber si se quedó hasta el final igual que yo, porque si no...
2: Es muy difícil creer la teoría del tiburón.
0: No, de verdad.
2: A uno que se le apaga el cálice.
0: No, de verdad. ¿Por qué nadie me cree el tiburón? Si...
3: ¿Y en qué momento despertaste?
0: No. ¿Cómo, compadre?
3: ¿Y en qué momento despertaste?
0: No, de verdad. Porque... ¿Pero qué no? ¿Por qué no me creen que estuve peleando con un tiburón? Bueno, Chito, a mí se me cortó el agua y con todo el champú en la cabeza. Y en los días que hacía más frío, sin nada, salía a buscar.

0: Bueno, chicos, sí, cuando tenéis la cabeza llena de espuma, te sale el agua helada. ¡Ay, ay, ay!
1: Pero chicos, estoy harto mentira gorda, oye.
0: No, pero ¿por qué me... ¿por qué me dicen eso? Si yo peleaba con tiburones.
2: Te estoy esperando el saludo, molocho.
3: Buenas tardes, Miquelilo, molocho sablozón.
0: Mira.
3: ¿Cómo está usted, molochito? Lo saluda mi hermano de China, que llegó ahí de China, el amigo y hermano molocho sablozón.
0: Espera, espera, ¿cómo? ¿De dónde llegó? Para. A ver, ¿cómo es la historia?
3: Buenas tardes, Miquelilo, molocho sablozón.
0: Buenas tardes.
3: ¿Cómo está usted, molochito?
0: Muy bien.
3: Lo saluda mi hermano de China.
0: De China.
3: Que llegó ahí.
0: De China.
3: De China. mi hermano molocho sablozón.
0: Mira, mira.
3: Con lo que una canción alegre.
0: Ya.
3: Bailar aquí con los chinos comiéndolo.
0: ¿Y por qué no le dicen a él que él no es chino?

0: él no es chino.
1: En los grandes escenarios.
0: No es chino él. Escucha. 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
2: No se olviden que a las 21 horas 9 de la noche nos

Dios en la mitad de semana. Cuando pagan, cuando pagan, cuando pagan. No se olvide que después de las 21 horas, 9 de la noche, Morocho Sabrosón llama. ¿Usted cree que le llama?

No se olvide, amigo mío, no se olvide, amiga mía. ¿Quiere que le llamemos? Monochito, pero si siempre llaman a los hombres. Pero si ellos colocan Monochito, llámame. Yo llamo.

Morochito, ¿cómo estás? Saludos desde Catamarca, Argentina. ¿Qué pasa, Chimiliano? ¿Cómo estás, Chimiliano? Saludos a nuestro gran querido amigo

0: No se olviden dejar su mensaje a través del WhatsApp. Monochito, llámame. A la vuelta. Nosotros los días miércoles llamamos 84-89-09-79. Pausa. Vengo al tiro. En su radio, Carnaval.
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3: Esta es la hora.
4: En su radio Carnaval ya son las 21 horas con 3 minutos.
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0: Seguimos. Uy, ahora vamos a llamar. Perfecto, ni un problema. Prepárense que nos llamamos.
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0: Sí.
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0: Chito. La gente está muy loca. No. Viva la noche, viva la noche. Estamos llamando, estamos llamando, estamos llamando. ¿Cómo se llama la amiga que... ¿Es amiga o amigo? ¿Amiga? ¿Cómo se llama? ¿Cómo se llama? ¿Cómo? ¿Ana? ¿Ana se llama? Ah, perfecto. ¿Aló? ¿Aló? Buenas noches. Hola, hola.
1: Hola, hola.
0: Sí, Anita.
1: ¿Con ella?
0: Hola, Anita, ¿cómo está?
1: Bien, bien.
0: Qué bueno. Oiga, ¿me podría vender tres confort? No, mentira, mentira.
1: Cuatro si quieres.
0: No. Si no somos tan buenos. Sí, somos. Anita, ¿de qué parte de usted, mi amor?
2: No. Si no somos tan buenos.
0: Anita.
1: De recreo.
0: Mi amorcito, mira, te voy a pedir que me escuches por el teléfono y no por la radio para que no lo acoplemos, ¿ya?
1: Ya me le eché de la radio.
0: Ya, perfecto. ¿Cómo está, Anita? ¿Cómo le fue hoy día?
1: Muy bien.
0: Qué bueno. ¿Cómo se llama su local, Anita, para que todos vayan a comprar mañana?
1: Somos Pan en Recreo. Está ubicado en Camino Real. En Recreo.
0: Ya, en Recreo. ¿Y el nombre? ¿Cómo se llama el nombre?
1: Somos Pan.
0: ¿Y al español cómo sería?
1: Sería Maestro del Pan.
0: Maestro del pan, mire. No, me estoy durmiendo, Anita, la estoy durmiendo acá.
1: No, para nada. No, vende puro pan de masa madre.
0: Qué chico. Bueno. Oiga, Anita, sáqueme una duda. Primera vez que hablamos los dos, ¿verdad?
1: Es mi primera vez contigo.
0: No, y con el panadero. No. Oiga, no.
1: Con el panadero, no.
0: No. Oiga, mi amorcito, y cuéntame una cosa. ¿Usted vende el pancito o también hace el pancito ahí?
1: No, acá hay una fábrica, ellos lo hacen y yo lo vendo.
0: Ah, o sea, ahí hacen el pan y ahí lo venden el pan.
1: Sí.
0: Ah, qué bueno. Ya, mi amorcito. ¿Y usted es trabajadora o es la dueña del fondo?
1: Las dos cosas.
0: Ya, dos cosas.
1: Sí.
0: Ya. Ah, perfecto. ¿Y con cuánta gente trabaja, Anita?
1: Trabajo con 8 chiquillas.
0: ¿8 chiquillas?
1: Por turno.
0: Qué bueno.
1: Y Sanfoni, Joyce, Miguelina, Karen, Margarita.
0: Ay, ¿por qué los discrimina a los hombres? ¿Por qué no trabaja con hombres? ¿O son muy... ¿No cumplen?
1: Yo no puedo estar cerca de un hombre.
0: ¿Por qué? Anita, por favor, ¿cómo dice eso? Si son... No, Anita. Los hombres, le voy a dar un dato, Anita, pero para usted nomás. Los hombres en los locales comerciales dan buena suerte.
3: Dan buena suerte.
0: Sí, dan buenas.
1: No, acá de vendedor no hay ninguno. Pero todos los maestros, pasteleros y. Y panaderos son todos unos machotes,
0: por decirlo. Qué bueno, macho alfa ahí de 2 metros cada uno, mire que lindo.
1: Exactamente.
0: Sí, macho alfa, cualquier requisito con la Anita, 2 metros, macho alfa, musculoso, por si acaso. No se aceptan, maestro, panificadores chiquititos, cabeza blanca, no.
1: No, ni negrito, nada, puro macho alfa alto nomás.
0: Y morochito acepta, ¿no? Así como no tan negrito.
1: Morochito sí acepta.
0: Ah, qué bueno, listo, estamos claros. Oiga, Anita, ¿quiere mandarle un saludo a alguien, mi amorcito?
1: No, quería llamarte y decirte que todos los días escucho tu radio.
0: Muchas gracias.
1: Sobre todo ahora hacemos aseo ahí con todo, con ritmo.
0: Qué bueno.
1: De repente nos da fe, igual ahí algo. No, pero sí. Genial.
0: Qué bueno. Genial. Oiga, Anita, te regalo la canción que tú quieras, mi amor. La que usted quiera. El cantante que quiera, la canción que quiera. Usted diga.
1: A ver, una canción. No se me ocurre ninguna. Pero, ¿y si no pensé que me iba a llamar?
0: Oh, pero si nosotros... Sí.
1: Algún día volverás. No te creas tan importante.
0: Ah, ese va para alguien.
1: Sí, para varios.
0: ¡Ah!

puesto un tema. Ahora la seguimos interrumpiendo. Aquí me cortaste la llamada. La Anita ya preguntando y nosotros aquí ya está agarrando vuelo para meter en la conversa, ¿eh? Y el DJ me apura, dale, vamos a la canción. ¿Y por qué habrá dedicado a esta canción? No te creas tan importante. Ya estamos con los llamaditos.

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Morocho sabrosón. Saludos a la Anita. Ahí quedamos tirados con la historia de la Anita. ¿Por qué le dedicó a esa canción? No, no te creáis tan importante. ¿Y qué pasa? Con la Anita no se juega, compadre. Vamos a llamar a nuestro querido amigo, que hace rato que no hablamos con él. Amigo César Campuzano, lo estamos tratando de llamar, amigo, y no. No entra. No, dice César Campuzano, no se reconoce como número telefónico. Ya, espera. Vamos a llamar a César Campuzano, vamos a llamar.

0: te estamos llamando.
1: ¡Aló, Morcito!
0: ¡Sí, güey!
1: ¡Aló, Morcito!
0: ¡Una viejo y lagón!
1: ¿Cómo estamos, Morcito?
0: ¿Cómo estamos, César Camposano, querido amigo?
1: Hola, Morcito, ¿cómo estamos?
0: Muy bien, tranquilo, tranquilo, se llama. Vamos, tranquilo, tranquilo, tranquilo. No se le vaya ahí a parar el corazón, pues, amigo. ¿Cómo está, don César?
1: Aquí estamos, Morcito.
0: ¡Qué bueno! ¿Tanto tiempo sin escucharlo, papito? ¿Ah?
1: Bien, bien, bien.
0: Sí, tranquilo, César, tranquilo, tranquilo. Sí, estoy aquí contigo, estoy aquí contigo, no te preocupes. ¿Cómo está, querido amigo? ¿Tanto tiempo sin hablar con usted?
1: Sí, pues, y ha mandado dos.
0: Sí.
1: Y ha mandado dos WhatsApp, pero no.
0: No,
1: no sé qué pasa.
0: No, no sé, es que el locutor que está hasta ahora es pesado, ¿no? Sí, yo lo preferí llamar, es pesado el morocho, ¿cierto? ¿Ah? ¿Cómo que sí?
1: No, bien.
0: No, sí, lo que pasa es que llegan muchos mensajes, muchas veces no alcanzamos a dar todos los saludos, pues, papito, ¿vale?
1: Sí,

0: Oiga,
1: yo también le mando un besito, Morcito.
0: ¿Sí? No, si el otro día te caché que me mandaste un besito. Te estás del Larry nomás. Oiga, querido amigo, ¿y cómo está la gente por allá, por donde vive usted?
1: Bien, bien.
0: ¿Usted?

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0: Sí, señor.
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0: Estamos en vivo en su radio carnaval a esta hora de la noche junto al Morocho Sabrosón. 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Ya último llamado, ¿no? Bueno, vamos a la pausa. Vamos llamado, vamos llamado. ¿A quién vamos a llamar? ¿Ah? ¿Vamos a llamar al Israel? ¡No! La eminencia, la máquina, trip... No, no. Vamos a llamar al israelito. ¡Israel, Israel, israelito! ¡Aló! ¡Levanta la mano, israelito! ¡Levanta la mano, israelito!
2: ¡Aló!
0: Sí, sí, sí, aló, aló, aló, aló. ¿Aló?
2: ¿En Israel, Morocito?
0: Sí, ¿cómo está, Israel? ¿Cómo está?
2: Y después de carita llorando, dije que no me llamaba, Morocito.
0: No, ¿cómo se puso la carita? ¿La carita de qué?
2: Ahí le mandé WhatsApp, carita llorando, que estaba esperando su llamada, Morocito.
0: No, se ponga a llorar, compadito, si sí, aquí.
2: Es que a veces que no lo llamo tanto, pero igual lo escucho, Morocito.
0: Muchas gracias, qué lindo, israelito, compadre. ¿Cómo está? Mira, ahí está la foto de israelito. A ver, poneme la foto de israelito para conocerlo en foto, que sea. Mira, la cara de dispavo. Oye, compadre.
2: La cara de dispavo,
0: no, menso galán, compadre. Usted se parece a Brad Pitt, ¿sí o no?
2: A Brad Pitt, Morocito.
0: Sí, soy. Mira, yo creo que si te paras afuera de tu casa,
2: ¿sí?
0: ¿Ya? Y apuntas hacia Viña del Mar, yo de aquí de donde estoy, a tu casa allá en San Antonio. Te encuentro igualito a Brad Pitt, compadre. No, estoy diciendo de no, ¿cómo estás? Si no estoy bromeando. Yo me voy a. Yo me voy a parar aquí afuera de la radio, acá en el segundo piso. Y voy a mirar hacia San Antonio. Tú te vas
2: hacia
0: a parar.
2: San Antonio, Morocito.
0: Sí, pues tú te paras en la puerta de tu casa. Y de aquí, donde estoy yo, para allá, allá está el realito, allá está.
2: Oiga, Morocito, le quería hacer una pregunta.
0: Sí. Pero, ¿cómo es una pregunta, compadre? A ver.
2: Es que, ¿sabe que estaba fui por un lado y una señora estaba preguntando cuánto, se equivocó de fiesta? Y estaba preguntando si yo escuchaba al Morocito, y dije, sí, yo escucho al Morocito. Me preguntaba del carnavalazo del 14 de agosto, ¿cierto, Morocito?
0: 14 de agosto, viernes 14 de agosto en San Felipe.
2: Sí, yo le dije a la señora, entonces usted se confundió de lugar, señora, que el Morocito va a hacer el carnavalazo. Y estaba perdido los días y era el 14 de agosto y me lo olvidaba, le dije a la señora Morocito.
0: Sí, chúpate, vos. Bueno, oye, No, nada, compadre. Oiga, querido amigo, pero si nosotros como Radio Carnaval, nosotros encantados de la vida, vamos a hacer un carnavalazo allá a San Antonio. Pero, ¿sabes?
2: Me gustaría que iría todos los días a ver los Morochitos, pero una fotito todos los días.
0: Nosotros siempre le hemos dicho a la gente que vea un lugar donde vaya mucha gente, porque igual nosotros vamos a hacer un carnavalazo y van a ir todos los chiquillos. Entonces, tiene que ser un lugar amplio, grande, para que todos los reunamos, bailemos, saltemos, nos saquemos la ropa, toda la botella.
2: Vamos a bailar en pelota, Morochito, ¿cierto?
0: ¿Cómo en pelota, Gon?
2: No,
0: ¿cómo eso en pelota, compadre? No, sin ropa. No, compadre, sin ropa nomás dije yo, ¿cómo en pelota? No. ¿Cómo eso?
2: O sea, con ropa, disculpe, Morocito, no, si al más todos usamos ropa.
0: No, si yo dije, nos sacamos la ropa, pero no en pelota. ¿Cómo eso en pelota? No.
2: No, Morochito, le quería hacer otra pregunta también.
0: Ahora, pero escúcheme, Raelito. Ahora, bien, si usted se consigue una parte donde caiga mucha gente, más o menos una 800, 1000 personas mínimo ahí para hacer un carnavalazo, 1500, 2000 personas, vamos nomás. Nosotros, todos los locutores, vamos para allá, hacemos fiestas, llevamos la música, llevamos todo, compadre.
2: Ya, ya hemos estado, ¿cierto, Morochito?
0: Sí, pero que hay que buscarse un lugar, porque no sé si hay, no sé si hay.
2: Sí, no sabes si hay Morochito, ¿cierto?
0: Sí, a la Canupita, la otra vez le dijimos, Canupita, oiga, usted puede buscar un lugar, no lo pescó ni en bajada,
2: no, no pescó ni en bajada, Morochito. Ah,
0: después le dijimos a César Camposano, ¿pudí ir a ver? Y ahí también, sí, César Camposano. Ah, anda.
2: Morochito, la mía la quería decir, ¿verdad? Morochito.
0: Sí, dígame, no, compadre.
2: ¿Cuánto es ahí la más o menos carnavalesa que es el lucas, eh?
0: Te escucho así como súper reventado, no sé si estáis con manos libres o altavoz.
2: No, sí, hermano, ahora me escucha, Morochito.
0: Sí, no, si te escucho bien, pero te escucho, ¿no? ¿Cómo se te... Así te escucho, compadre, así te escucho.
2: No, lo que quería decir, Morochito, ¿cuánto es el carnavalazo de 20 lucas o 30 lucas?
0: Mira, el carnavalazo, la pareja, vale 15,000 pesos hasta el sábado.
2: 15,000 pesos hasta el sábado, Morochito.
0: La pareja, 15 lucas hasta el sábado. Hasta el sábado
2: nomás. ¿Cómo anda solo, Morochito?
0: 10 lucas, compadre.
2: 10 lucas
0: a partir del lunes. 10 ¿Cómo? Lucas. 10 lucas por persona. Y el día del evento vale 15 lucas en la puerta.
2: Ay, pucha, Morochito, me gustaría ir al carnavalazo, pero estoy tan lejos yo, Morochito.
0: Sí, pero. ¿Querí ir?
2: Sí, pero. A mí me tengo platita ya el 18 de julio, Morochito.
0: Ya, pero ahí vais a tener que comprar la más cara nomás, pues, compadre.
2: No, comprar la más cara, ¿cierto, sí, Morochito?
0: Sí, 10 lucas. ¿Qué le van a hacer 10 lucas al Israel? ¿Qué le van a hacer 10 lucas? Nada, pues, viejo, nada. Sí,
2: nada, ¿cierto, Morochito?
0: No, nada, es como sacarle un dulce a un niño, sacarle 10 lucas al Israel.
2: Sacarle un dulce a un niño, ¿cierto, Morochito?
0: Sí, pues, compadre, sí.
2: Ahora quería decirle otra cosita, Morochito. Estoy pololeando ahora, Morochito.
0: ¡Ah! ¿Te pusiste a pololear?
2: Sí, ya. Polola de Valparaíso, Morochito.
0: ¿Cómo se llama, Roberto? ¿Cómo se llama?
2: No, se llama Tania, Morochito.
0: ¿Cómo se llama?
2: Tania.
0: ¿Tania?
2: Sí, Tania, Morochito.
0: ¡Ah! ¡Qué sí. Pulé!
2: ¡Soy pulé! ¿Te gusta, Morochito?
0: ¡No! ¡La cago! Bueno. ¿De verdad que estáis pololeando? ¿De verdad estáis pololeando en realidad?
2: No, en serio, sí, hablamos por WhatsApp, pero hasta tempranito, es que después ella se queda dormida y después yo me quedo dormido, Morochito.
0: Ah, ¿y a dónde la conociste?
2: Bueno, un grupito de WhatsApp, si uno habla del grupito de WhatsApp y se conoce en persona, Morochito.
0: Ah, y después me da ese número, yo también quiero conocer a alguien. ¿Cómo sabés que una de esas conozco a alguien?
2: ¿También quiere conocer a alguien, Morochito?
0: Sí, ¿cómo sabés que yo una de esas conozco a alguien ahí? Y
2: pero
0: también.
2: Pues, es que a veces los grupos hablan pura. Mejor no lo estoy acá, yo, Morochito.
0: Ah, ya. Pero igual, sí, pues, me podía agregar ahí para yo. En una de esas puedo también tener una polola igual que tú.
2: Sí, la polola, lugar, ¿cierto, Morochito?
0: Sí. ¿Cómo andaríamos ahí? Bueno. Israelito, ¿quieres escuchar alguna canción, compadre?
2: Sí, una canción y no sé si, como ya está, voy a escucharla hasta las 12 de la noche, Morochito. Y... me podía también regalar después algo cómplice del amor, también escuchar los cómplices del amor, Morochito.
0: Ya, pero ¿cuándo quieres escuchar la canción? ¿Ahora, al tiro o los cómplices del amor?
2: Los cómplices, dejémoslo para los cómplices del amor, Morochito.
0: Ya, ¿cómo se llama la canción?
2: Luis Fonsi, ¿quién te dijo eso, Morochito?
0: ¿Quién te dijo eso? Buena canción.
2: Sí. Sí.
0: ¿Quién te dijo eso? Ya. ¿Y de Israel para quién?
2: Para mi polola se la dedico, Morochito.
0: ¿Cómo se llama, dijiste?
2: Mi polola.
0: ¿Eh?
2: Tania, Morochito.
0: Tania.
2: Sí.
0: Mira, después que yo cumplí 9 años en la carnaval. Después de nueve años
2: ya, Morochito, sí, en la carnaval.
0: Después de 9 años vine a saber que mi compadre Israelito se puso pololear.
2: Sí, al fin a nadie le falta yo, ¿cierto, Morochito?
0: A nadie le falta yo, justamente, compadre. Justamente. Sí, ya, papito, un abrazo.
2: Ya.
0: Cuídese.
2: Chao,
0: chau. Chau.

tengo que escuchar, Raelito. A la Canupita hace más de 4 meses que le digo, Canupita, ¿puedes buscar un lugar? ¿A dónde, Juanito? ¿Para qué lado? ¿En San Antonio, El Tabo, Cartagena, Algarrobo? ¿Para qué parte? Ya nos dijo. ¿Y para cuándo? No sé, le dije yo, para el... ¿Cómo, para cuándo? Lo antes posible, pues, Canupita. ¿Cómo, cuándo cree usted? No sé, pues, mijo. Pero ahí quedamos tirados. Así que un saludo para ti, Raelito. Ya volvemos.

0: 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Esta es la hora.
1: En su Radio Carnaval ya son las 21 horas con 41 minutos.

0: Juquito, te vamos a llamar.
1: No sé si estás con otro. Oh. Si yo supiera.
0: Recapitas.
1: Llueve y está mojada la carretera.
0: ¿Se acuerdan al tiro del chiste? Cuando estaba. ¿Dónde vas, mujer? ¡Carretero!
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0: Vamos a llamar
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0: Vamos a llamar a Huguito a esta hora. ¿De dónde es el Huguito? No tengo idea.

0: a la casa. Huguito, te estamos llamando, viejo.
1: Ahora quieres
0: conmigo el botón de voz. Número de botón. Última oportunidad. Otra oportunidad. Otra oportunidad. Vamos a llamar por segunda vez. Huguito.

Estamos en vivo en su Radio Carnaval. Monochito, lindo, ¿cómo estás? La Sisi, ¿cómo estás, Sisi? ¿Hola, la señal? Baila, Sisi, baila. Baila, Sisi, dala. Monochito, llámame Sergio Maracate, Yay, Yay. Ya, vamos a llamar a Sergio.

0: de usted a Discap no tiene teléfono. Por favor, verifique el número e intente llamar nuevamente.
1: No se va que dice que llamemos. Si está vagando. Opa, mi que te tiene controlado.
0: El número que usted ha discado no tiene teléfono. Por favor, verifique el número e intente llamar nuevamente.
1: Deja un mensaje.
2: Lamentablemente, un mensaje. Su llamada no puede completarse este momento.
1: Sí, ya sabemos.
2: Cuelgue e intente llamar nuevamente más tarde. Gracias.
1: No, llama más tarde. Ya. Vamos avanzando. Bueno, chicos, llámame. Me llamo Mauricio Valparaíso. Ya, Mauricio. Vamos a llamar a Mauricio. Mauricio de Valparaíso. Mira, hemos atravesado todo el país. Lo hemos ido para allá, para acá. Nos fuimos de allá. Vamos a terminar en Valparaíso. Vamos. Ojalá que conteste el bicho. Aló, buenas noches. Hola.
3: Aló.
1: Sí, buenas noches. Aló. ¿Aló?
3: Hola,
1: don Mauricio.
3: Buenas noches. Mauricito, ¿cómo estás?
1: ¡Ah, me pilló! ¡Oh, Mauricio, me pillaste! ¡No vale, po! ¡No vale! ¡No vale, po! ¿Cómo está, Mauricio?
3: No, el cocodrilo me sapió.
1: Buena, compadre. Mira, Mauricio, te pido un favor. Escúchame por el teléfono, amigo, y no por la radio, porque vamos un poquito desfasado.
3: Dime.
1: Ya, ahora sí. Escúchame por por la radio, ¿vale?
3: Ahí sí, Mauricito.
1: Ahí sí, pues, compadre. Ahí sí. ¿Cómo estás, Mauricio? ¿Todo bien?
3: Todo bien, aquí trabajando en la aplicación Didi.
1: ¿En la aplicación Didi? Buena, compadre. ¿Y cómo está la pega, compadre? ¿Está lenta? ¿Está más o menos? ¿Cómo está?
3: Está ahí más o menos
1: lentita,
3: pero algo se hace.
1: Ya, no va a llorar tampoco, no va a llorar, ¿cierto? No, ¿cómo decir? Sí, algo se hace. Mauricio, compadre, ¿alguna pensó que lo íbamos a llamar? Y dije, ¿qué me estás llamando? La verdad.
3: No, mira, primera vez que me comunico contigo, Mauricio. Te escucho todas las noches de las 7 para adelante, que estás transmitiendo hasta las 12 de la noche.
1: Bueno, mi compadre, saludos a todos los de la aplicación. ¿Eh? Tengo varios amigos trabajando en la aplicación allá en Ovalle, en San Felipe también nos escuchan, así que un saludo. Oye, ¿usted qué opina, Mauricio? Los que trabajen en las aplicaciones, ¿cuáles son más pulentos? ¿Los de San Felipe o los de Valparaíso?
3: Sí, ahí también uno alegra con la radio, alegra a la gente que va escuchando ahí arriba
1: del auto.
3: Cuando uno lo lleva a su destino.
1: Buena, amigo, buena. Oiga, pero ¿quiénes son mejores conductores? ¿Los de Valparaíso o los de San Felipe?
3: Para no pelear, los dos.
1: Ya, para no pelear, porque la otra vez los de San Felipe dijeron que manejaban mejor que los de Valparaíso. Le digo nomás. Entonces yo le dije, bueno, solucionemos.
3: Si le quitamos
1: la subida. Sí, pues, claro. Yo le dije, arreglemos esta cuestión, agarrémonos a combo, digo yo. Lo contamos en Concón, ahí neutral, y ahí, ¡pa! El que queda parado gana. Sí, pues. No. No es la violencia.
3: El
1: que sube la subida gana. Sí, eso. Buena. Oiga, querido amigo, bueno, queremos desearle un feliz turnito a esta hora. Gracias por escucharnos. ¿Y quiere mandar saludos a alguien?
3: Bueno, un saludo a mi viejita que está en el cielo.
1: Ah. Ahí,
3: y un saludo para ella.
1: Sí,
3: ¿cómo? Que arriba me está escuchando mi compañía en la noche ahí.
1: ¿Cómo se llama la mamita? ¿Cómo se llama la mamá? ¿Eh? ¿Cómo se llama la mamita?
3: Teresa.
1: Teresita. ¿Y de cuándo ya que lo cuida, papito?
3: Hace como 2 años, 7 meses.
1: Ya.
3: 2 años, 7 meses que falleció de cáncer,
1: sigue,
3: ahí está descansando.
1: Ya, sí. ¿Usted es el único hijo o tiene más hermanito?
3: Tengo un hermano más, que es mayor.
1: Ya. Ah, perfecto. Bueno, Mauricio, ahí saludo para su mamita, saludo para todos los que están escuchando la radio, que ella lo cuida del cielo, igual que todas las personas que muchas veces echan de menos, es lo ideal siempre, y cuando esté despierto, se sube al volante, se encomiende la mamita, ¿cierto?
3: Sí, y gracias a ti también por alegrarlo todas las tardes, tu buen humor, que contigo se pasa bien y se olvidan los problemas y hacen alegra a las personas.
1: Muchas gracias, amigo. Oiga, ¿quiere escuchar alguna canción, amigo? La que usted quiera. La que usted quiera.
3: Una de Farruko.
1: ¿Ya?
3: ¿Cómo se llama?
1: ¿Farruko?
3: Te digo al tiro, estimado.
1: ¿Cuál es esa canción? Te digo el tiro, estimado. ¿Cuál es nueva esa canción? No.
3: Una nueva que salió.
1: Pero usted búsquela nomás, tranquilo, papito. Si aquí la vamos a programar, así que no se preocupe. Te digo al tiro, estimado. No, ¿cómo es esa canción de Farruko, compadre? ¿Ah? No, sí, es nueva. Debe ser nueva, sí. ¿DJ te pillaron?
3: No, esa es nueva, sí. Real Guerrero, ahí está.
1: Real Guerrero. Ya, papito, aquí la vamos a buscar y le vamos a programar de inmediato. Ya la encontró, mi compadre, aquí está, papito. ¿Vale? Un abrazo, amigo.
3: Igual tu mamichito.
1: Cuídese.
4: Saludos a Chori, gracias por su aparición de 3 segundos.
1: Vale, amigo.
4: Representando a la República Dominicana, Midtown Code en la casa, Barbero, artista, stripper, actor, productor.
1: Estamos en vivo. Aquí está.
4: Este otro tema que les voy a cantar es uno de mis temas favoritos.
1: Sí.
4: Es una versión remix.
1: ¿Ya?
4: Que le hice a la canción original. Se llama Real Guerrero.
1: Vale, dale.
4: Me identifico mucho con este tema.
1: Vale.
4: Es de Secreto, un gran artista dominicano.
1: Ya, amigo.
4: Me dio la oportunidad de colaborar con él en este tema.
1: Ya.
4: Espero que le guste.
1: Sí. Amigo, de todas formas, Mauricio te la pidió, amigo. Éxito. Aplaudan, pues, cabrón.

Buen tema. Buen tema. Ya volvemos para los cómplices del amor a esta hora de la noche. 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

0: Y el otro día me decían, Monochito, ya vos córtese la barba. Bueno, para los que pueden entrar al... ¿Tienen Facebook ustedes o no? ¿Tienen Facebook? Los que tienen Facebook, entren a Radio Carnaval FM. Así es Morocho sin barba. ¿Cómo sería? ¿Con barba? Sin barba. Aquí estamos a gusto del cliente, ¿eh? ¿Con barba o sin barba? Ahí estoy sin barba. Ahí.
1: Te vas a arrepentir.
0: La cara, güey. La cara de Morochito que tengo. Ingresen al Facebook de la Radio Carnaval FM, así tal cual. Radio Carnaval FM en Facebook y también en Instagram. Radio Carnaval FM. Voy a leer sus opiniones.

0: Ya comienzan los cómplices del amor. Nuestro número es el 84-89-09-79. ¿Anotaron? 84-89-09-79. Coloque su nombre, de qué parte nos está escuchando, cuál es la canción que desea programar, porque ya vienen los cómplices del amor.
1: Esta es la hora.
2: En Carnaval FM son las 22 horas con 8 minutos.

Estamos en vivo en su Radio Carnaval hasta hora de la noche. Bienvenidos, bienvenidas cada uno de ustedes. Son las 22 horas con 11 minutos en este día miércoles 8 de julio 2026. 8 de julio, estamos en Carnaval, estamos en Los Cómplices del Amor. Hola Juanito, ¿cómo estás? Buenas noches, querido amigo. Quisiera ver si usted puede programar una canción de Roberto Carlos que habla de la persona que elige ella. ¿Será ese tipo soy yo? ¿Será esa canción? Un gran saludo para ti, Vanessa. Muchas gracias por escucharnos en San Antonio a esta hora de la noche.

Estamos en Los Cómplices del Amor a esta hora de la noche acá en su radio Carnaval. Muchas gracias por estar con nosotros a esta hora de la noche y acompañarse de Radio Carnaval, un espacio para ustedes, para nuestros amigos, para toda la gente que está escuchando Carnaval FM. Vamos a enviarle un saludo para nuestro gran querido amigo Gonzalo. ¿Cómo estás, Gonzalito? Un gran saludo para Gonzalo, que está en la sintonía de Radio Carnaval FM. Juanito, querido amigo, ¿usted podría colocar una canción a esta hora de la noche que se llama No Te Pertenece?

Estamos en Los Cómplices del Amor a esta hora de la noche. Le vamos a enviar un saludo para nuestro gran querido amigo israelito. ¿Cómo está, Israel? Gusto saludarte, querido amigo, desde San Antonio, escuchando estos Cómplices del Amor de su radio Carnaval. Y nuestro amigo, querido amigo, dijo: Benito, quiero escuchar la canción Luis Fonsi. ¿Ya? ¿Quién te dijo eso? Se nos enamoró, israelito, ¿ah? Saludo para Tania, que es su polola. Y Los Cómplices del Amor, son las 22 horas con 21 minutos. No se olvide que usted puede programar con nosotros, ni un problema. Digite, escríbanos a nuestro número 84-89-09-79. Ahí usted coloque su nombre, de qué parte nos está escuchando. ¿Cuál es la canción que desea programar y si la va a dedicar o solo escuchar? A esta hora estamos en Cómplices del Amor.

Estamos en Los Cómplices del Amor hasta ahora de la noche. ¿Todo bien? Espectacular. Y por supuesto, no se olvide, ¿eh? Los Cómplices del Amor van los días lunes, martes, miércoles y jueves. Perfecto. Ni un problema. Seguimos a esta hora. Vamos a enviarle un saludo para Carolina, que está en Quintero a esta hora de la noche. Hola, Juanito, ¿cómo estás? El otro día te vi y dice, ay, ¿por qué no me saludaste, Carolina? Si no, no hay ningún problema. Así que un saludo para ti, Juanito, muchas gracias. Así que un saludo, anda abrigadito en Quintero, ¿eh? Sí, hay que andar abrigadito. Así que saludos para todos mis amigos, amigas que están en sintonía de la Radio Carnaval. 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Carolina, aquí está la canción de Luciano.

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Estamos presentando hasta ahora de la noche los cómplices del amor. Saludos para quien, para la Paula. ¿Cómo está, Paula? ¿Cómo está, Paulita? ¿Cómo está? Eso, ahí lo está escuchando en Glorias Navales. A esta hora de la noche somos Carnaval FM, la que más se escucha. Y esto es Ricky Martin, la canción Disparo al Corazón, 22:31. Ya volvemos.

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1: Esta es la hora.
2: En Carnaval FM son las 22 horas con 37 minutos.

Estamos escuchando Los Cómplices del Amor, de su radio, Carnaval. No se olvide que Los Cómplices van los días lunes, martes, miércoles y jueves. Y por supuesto le enviamos un saludo para nuestro gran querido amigo Joshua, que está en la sintonía de la radio Carnaval. Morochín, ¿cómo estás? Bien, querido amigo. Un gran saludo para todos, un saludo para mi Jesse. Eso, un abrazo para usted, mi rey. Muchas gracias, querido amigo. Saludos para ti, Joshua. Un gran saludo para la Jesse. Y por supuesto aquí está saludándonos el señor Ricardo Arjona con su tema que se llama Señora de las Cuatro Décadas. Son las 22:39 en su radio

mejor. Me van a decir que de puro bigún, ¿eh? Tengo que decir, porque yo siempre les cuento las cosas que uno va haciendo aquí en la radio, ¿eh? De puro bigún le dije al DJ, ábrete el archivo del karaoke, simplemente amigo, te he prometido vivir así mi linda amor, nunca me faltes, bailar pegado a la Avenida Bendita, dejaría todo, Luna, quisiera ser libre, popurrí de Juan Gabriel, miénteme una vez, me gusta todo de ti, de Noche de Brujas. Pero Ricardo Arjona, no hemos hecho karaoke de Ricardo Arjona de marzo, del 26 de marzo que estamos haciendo karaoke y no hemos repetido ninguno, así que esa es la idea. Así que mañana podría ser Ricardo Arjona, ¿no? ¿Qué les parece esta canción? Esta señora de las cuatro décadas. Así que un saludo para todos los carnavaleros esperando, los cómplices del amor. Así que un saludo para ti, Joshua. Saludo para la Jessie. Con esta canción, ¿cuántos premios nos ganamos con el Joshua ahí en Alcazaba? Seguimos hasta ahora, perfecto. Bueno, Chito, ¿cómo estás? Bien. Soy la Mari del Quisco. ¿Cómo estás, Mari? Cómplice del amor, ¿sí? Con él. Quisiera escuchar una canción de Paulina Rubio. Ah, sí. ¿Y cuál sería la canción? El último adiós. De Paulina Rubio. ¡Wow!

Estamos en Los Cómplices del Amor, Monochito. ¿Cómo estás? Buenas noches. Buenas noches. Por acá la Caro de Cartagena. ¿Cómo estás, Caro? Gusto saludarte. Está heladito por acá, ¿no? Le puedo creer. Pucha, la lecera. Abrigarse, mi amor, abríguese. Estamos escuchándote desde la tarde con mi mono, el Benja y Connie. Muy buenos los programas, ¿ah? Nos entretenemos y nos acompañas. Monochito, mira, queríamos escuchar, si se puede, un tema de Natalino. Te mandamos cariño y abrazos para ti, el frío. Saludos, chiquillos, ¿ah? Muchas gracias. Saludos para toda la gente de Cartagena, escuchando Los Cómplices del Amor de su radio. Carnaval.

Estamos en Los Cómplices del Amor a esta hora de la noche. Felipe, ¿cómo estás? Gusto saludarte, querido amigo. Desde Quillota, escuchando a Felipe ahí trabajando en la aplicación. Aquí está Pedro Fernández, querido amigo.

Victoria, ahí estaba con tu canción Morat, no se va a esta hora de la noche escuchándonos en San Felipe. Victoria, muchas gracias por tu sintonía hasta ahora en Carnaval FM. 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A esta hora llegó el momento de escuchar El Anglo, en la que más escucha su radio. 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
2: Esta es la hora. En la Carnaval, 23 horas con 15 minutos.

Estamos en día miércoles a esta hora de la noche. Saludos para todos mis conserjes. ¿Cómo están, chiquillos? ¿Cómo están? ¿Cómo están? ¿Cómo están? Buenas noches para todos. Buenas noches para todos. Su radio K.

0: Una canción.
1: Sí, señor.
0: Un saludo.
1: Sí, señor.
0: Lo que quieras.
1: Sí, señor.
0: Comunícate
1: eso.
0: Con el Morocho Sabrosón al más 569 8489
1: 0979
0: 79.

0: 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Son las 23 con 29 minutitos a esta hora de la noche. Saludos para todos mis conserjes a esta hora de la noche. Monochito, les saludamos, amigo mío. Pedro Valenzuela, por acá. Te saluda del condominio de guardia. De las 7 hasta las 12 de la noche. ¡Ah! Vamos a terminar juntos, Toño, compadre. Vamos.
1: Escucha.
0: Avisa dónde está, compadre, lo pasamos cara. Hoy día tenemos un mambo.

0: 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Esta es la hora.
1: En la carnaval, 23 horas con 34 minutos.

está el Trans Santiago a esta hora de la noche, viejo? Juanito Araya, el que trabaja de lunes a domingo para tener 2 meses de vacaciones y salir con la suegra.

0: Monochito hasta las 7 de la mañana.
1: No,
0: te queda más que la. ¡Te queda viejo! ¡Te queda viejo! Estamos programando un día XXL, ¿eh? Podrían proponerlo habituales un día. Con despertar la noche, sí, o si no, no vale. Vamos a estar transmitiendo más de 11 horas interrumpidas. De las 7 de la tarde hasta las 6 de la mañana.

0: Buena, Fumoroso, sabroso, ¿cómo estás? Saludos para que se retire. O no comí pancito, weón. ¿Ah? Otra cosa. ¿Ah? ¿Qué vaya a programar? Si tú te quedas dormido, pues. ¿Ah? A veces vamos a trabajar el día sábado o a veces no trabajar, pues. A nadie que barbón. ¿Ah? Te va a decir igual como los cabros del día.
1: Oiga, Morocito. ¿Ah? Al maestro para no le dan permiso.
2: No, me digan. No.
1: Claro que sube de nivel. No le dejan salir por un lado, los hombros.
2: No, me digan.
1: Castigado, de la casa a la pega, de la pega a la casa. Ah. Está cagado, el hombre. No, está cagado, güey. Está cagado, se va a semana estoy de turno, maestro, estoy de noche, así que estoy cagado.
2: ¿Cuándo, compadre? 14.
1: No, pues ahí ya dale, güey.
2: 14 de agosto. No. Todo es posible, compadre, todo es posible. Vengan con pequeñez. Buenas noches, soy Nao. Buenas noches. Oye, no creo que después del XXL vayas a pitutear, así que después pasar a buscar la tierra de hoja. No. Oye, ven qué paso por ahí. Ven qué paso por ahí. Tierra de hoja orgánica, Morochito. Oye, el otro día me contaron, me mandaron una foto. Que le pusiste mucho sabrosón a la tierra de hoja. Bueno, hombre. Chiquillos, todos los que ahora Concon, entre el primer y segundo puente, bueno, de Quintero a Concon, de Quintero a Concon, costado mano derecha, ahí está el Nao. Y de Concon a Quintero, bueno, ahí lo van a ver al lado, al otro lado, ¿cierto? Así un saludo para el Nao, en realidad. El otro día pasamos ahí, tenía un letrero ahí, decía mucho sabrosón, pero está invertido, compadre. O sea, no está invertido, está así como... Como parado, ¿eh? Monochito, ¿cómo estás? Aquí en De Colina. Chilito Farfán y el Cuca Farfán. Escuchándote como siempre. Oiga, quisiera enviar un saludo a mi amigo, hermano y ángel que nos cuida. A mi gran Daniel Jauri Ortiz, que hoy está de cumpleaños. Pero él está en el cielo descansando. Aquí lo seguimos recordando como siempre, se le extraña. Gracias, Morocho. Y si pudiera colocar un temita, hablándole a la luna de Súmale Primo. Por supuesto, compadre. ¿Qué problema si estamos en el toque del tirito, compadre? ¡Toquelo! ¡Toquelo el tirito! Ni un problema, querido amigo. Oiga, para eso están los amigos, querido amigo. ¡Salud a los Farfán!

¡Nos vamos! Muchas gracias, chiquillos. Saludos para todos los que están trabajando hasta la noche. Los que están ahí acompañándose de la radio Carnaval. Será hasta mañana, si Dios quiere. ¡Chao, chiquillos! ¡Chao! Hoy el conserje nunca mandó la dirección. Ah, pero sale a las 7 de la mañana. Podemos pasar ahí donde trabaja. Le mandamos un par de peñascasos, ¿no?

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2: En la carnaval es la una de la madrugada con 29 minutos.

Esta es la hora. En la Carnaval es la 1 de la madrugada con 31 minutos.

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0: Esta es la hora.
1: Esta es la hora en su radio carnaval. 3 de la madrugada con 3 minutos.

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0: Esta es la hora.
1: Esta es la hora en su radio Carnaval, 3 de la madrugada con 32 minutos.

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Esta es la hora. En su radio Carnaval son las 4 de la madrugada con 31 minutos.

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Esta es la hora. En Carnaval FM son las 5 de la madrugada con un minuto.

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0: 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Esta es la hora.
1: En su radio Carnaval son las 6 de la mañana con 4 minutos.
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Llame por teléfono en larga distancia, señora. Esa, ya se puso linda ya. Largue el teléfono por Rosana, esa.

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0: la Radio Carnaval. Hola, la que más se escucha. Hola, hola, la número uno.
1: Muchas gracias.
0: Muy buenos días.
2: Muy buenos días, Cemental. Muy buenos días, Cemental. Su amigo Cochicuá lo saluda muy afectuosamente, deseándole un excelente día jueves, hermano. Día jueves, reto. Así que póngale bueno, buena música. Saludo grande para la familia carnavalera que lo escucha del norte al sur. Desde Tocopilla, la señorita o señora Ana Veroiza. Un gran saludo para ella. Que con su

0: Manito, a la tía Daisy, a las chicas superpoderosas, a Anita Veroisa, a Sanberry y a todos los carnavaleros. Bendiciones, Meche.
1: Un abrazo, amigo mío, un abrazo y bendiciones. Muy buenos días, Radio Carnaval. Buenos días a la que más escucha. Acá estamos en vivo y en directo. Buen día, Sanberry.
2: Buenos días, Potro Mexi, te habla tu móvil deportivo Viña del Mar, Alejandro Sanberry, darte mi bendición, compadre, que tengas un bonito día junto a tu hermosa familia, amigo mío, lo quiero mucho, amigo Potro Mexi. Oiga, saludo a toda la familia canal, que tengan un bonito día, de parte de tu humilde servidor de Viña del Mar, a la panadería real, como todos los días, fieles al Potro Mexi, la señora Elizabeth, el maestro José, buena maestro, el Colo Colo Leo y la Javiera. Parte del staff para olvidar con el Potro Meche de lunes al lunes. A mi amigo personal, a quien quiero mucho, Carlito Sá, compadre, con el chinito allá en Nueva York, junto a su hermosa familia del Carlos, compadre. Carlito mío, tenga buen día en Nueva York. Bendiciones para usted, lo quiero mucho desde Chile, Alejandro Sanberry. Al Juanjo Guerrero, compadre, la ciudadana Verónica está con tu comida. Saludos, Janito, compadre, Janito, el David. La ciudadana Verónica está con tu copilla y a toda la familia Gran. Bendiciones para todos, compadre. Ah, incluso mi amigo Barraza, este compadre, para que marque la cancha. Y amigo mío, bendiciones para todos. Alejandro Sanberry, óptimo y operativo.
1: Buen día, Radio Carnaval. Buen día, la que más se escucha. Hola, hola, Janito.
3: Hola, amito. Amito Meche, ¿cómo está? Espero que esté bien. Hoy día es jueves retro, compadre. Mándele saludo al golazo Sanberry, al amigo de Unión, a Anita Veloisa, a mi compadre Edu, a la gente de la Olivia, señora Elizabeth, maestro José, con los colinos Leo, díganle que voy a ir a buscar las dobladitas que me tienen ahí esperando. Mándele saludos a mi compadre, a mi brother, a mi partner, a mi amigo David, de ahí de la Perla del Norte. Le mando un abrazo gigante a mi compadrito. Así que bendiciones, amiguito Meche, para usted y su familia. Lo quiero mucho, compadre, ya queda poco para el lunes. Chao, Meche.
1: Un abrazo, buen día, Radio Carnaval. Hola, ¿queda poco para el lunes? ¿Qué pasa el lunes? ¿Qué
4: pasa? Buenos días, mi Josecín, ¿cómo estás tú? Un gusto saludarte, hoy día jueves retro, pero nunca tanto. Espero que estés muy bien, que tengas una mañana bendecida, que lo acompañes con tus bromas, tu risa y todos esos momentos lindos. Un besito y un abrazo a toda la familia carnavalera. Jimena de Antofagasta.
1: Hola, Jimenita.
4: Está helado.
1: Está heladito en Antofagasta, ya vamos con el clima, mi amor, ¿eh? Buen día, Radio Carnaval. Hola. Buen día, la que más se escucha. Buen día, la Radio Carnaval. Ya estamos listos, óptimos y operativos. Es la que más se escucha, señora, señor.
5: Meche. El potro Meche, el rey de las mujeres. ¡Ah! Compadre, muy buenos días. Aquí, después de un día de descanso, aquí estamos poniéndolo otra vez desde Villa Alemana, la panadería San Lorenzo, compadre, la mejor de todas. Saludando como siempre a la guagua, a mi compadre Pepito, que no vino hoy día, lo tocó de tarde, así que lo mandamos para tarde al tonto. Y al rey de las colisas, George, con su peinado elegante. Y mi compadre también que saca la naranja, el Motita. Saludando también a todo Villa Alemana, también compadre a el pastelero Estrella, la Anaconda Humana, Lalo la Lona. Y aquí Eduardito, compadre, ahí, saludando a usted también. Y al pasillero, que saca el pancito calentito ahí al mesón. Compadre, muy buenos días, que tenga una excelente mañana. Muchas gracias. Chao, compadre, lo vemos, cuídese.
1: Un abrazo, amigo mío, buen día, Radio Carnaval, hola.
6: Muy buenos días, mi precioso, que tenga un lindo día. Está frío, pero con su voz y su alegría, el día se pone cálido. Muchos besitos para usted, muchos saludos a todos los carnavaleros. Que sea hoy día un día muy lindo para todos.
1: Mire qué lindo, para usted. Un besito. Muchas gracias, buen día, Radio Carnaval, hola.
7: Buenos días, Meche, bendecido jueves para todos, sobre todo para Ismael, que hoy día viaja. Trabaja por turno, así que suerte, negrito, que te vaya súper, un abrazote gigante, un besote, te amo mucho.
1: Hola, buen día, Radio Carnaval, buen día a la que más se escucha, hola, la tía Daisy, echo de menos mandar audio, Meche, un besito para todos los carnavaleros, un abrazo y bendiciones para la tía Daisy en Antofagasta, la Radio Carnaval, la que más se escucha.

0: día a todos los carnavaleros de Fuerza Chile. Un abrazo. Un abrazo y... Uy, me mandaron un audio de 1:24. Te estáis pasando, negro. La idea son 20 segundos, ¿no? Te digo.
1: Oye, cuando online me da calor, viejo caliente.
2: Noche, que tenga un lindo día, que sea un día maravilloso, llenito de bendiciones para usted y familia, y para toda la familia carnavalera. Muchas, muchas bendiciones, un abrazo con mucho cariño. Para usted, Meche, un abrazo con muchas bendiciones, le envío con mucho cariño. Rosita Neira por acá.
0: Un abrazo, Rosita Neira. Saludos, abrazos, bendiciones, cariño mío. Buen día, Radio Carnaval. Buen día, la que más se escucha. Buen día, la número uno. Hola, Carlos.
3: Buenos días. Oye, compadre, un saludo gigante y harta fuerza a la gente del sur. Que le está cayendo agua, pero con balde, compadre. Y nada, pues, compita, ya jueves ya. Retro, pero nunca tanto. Aquí estamos, trabajando, comenzando. No está tan helado en Antofagasta, está rico, está planito el clima, compadre. No hace ni frío ni calor, está bueno. Otro día estaba medio ventoso, pero no, hoy día amaneció bonito por acá. Sí, ese poco, compa, como siempre, las gracias por la buena onda, la buena música, la buena energía. Y a continuar nomás, que queda un ratito nomás, queda menos lo que comenzó la semana, compadre. Falta un día nomás para echarle el cerito al vaso y a descansar. Y a ver qué pasa con el mundial, pues, compadre. Todos por Haaland ahora.
4: Buenos días, compadrito. ¿Cómo está, señor? José Hidalgo, más conocida como el Meche, el locutor número uno de todo Chile en tu radio Carnaval. Saludo muy grande para todos los carnavaleros que ya están conectados desde las 6 de la mañana junto al mejor matinal. ¿Cuál es? El mañanero. ¿Con quién? Con el Meche, el locutor más alegre de todo Chile. Saludos para todos los carnavaleros. Oye, Meche, ¿hasta qué hora estamos? Hasta las 9 de la mañana, junto al Meche.
0: Acá estoy.

0: recuerdos llegaron a tu mente con estas. Sí o no, sí o no. Por allá por los 2000. Hace por lo menos 20 años atrás, te digo nomás.
1: Meche, para que sepa de Movispan, a todos los locutores le hice lo mismo. Sí. Para que no te la creas.
0: Estamos claros con eso. Vamos de inmediato a darnos una vueltecita por las señales de la radio Carnaval en Tocopilla, cielo cubierto. 18 grados se espera como máxima. Cielo despejado variando a nublado por la tarde. En la Perla del Norte, Antofagasta, cielos cubiertos por la mañana, esperando una máxima de 18 grados a esta hora y 14 por la tarde, y despejado variando a nublado. Para Ovalle, nubosidad parcial por la mañana, esperando una máxima de 24 grados. Nubosidad parcial variando a nublado por la tarde. Con Barbalá, 26 grados. Cubierto por la mañana. Nubosidad parcial ocasionalmente nublado. 26 grados será la máxima para Con Barbalá. Cielo nublado por la tarde. Para el 100.7. La Ligua, Cabildo y Valle Hermoso, nubosidad parcial ocasionalmente nublado. 20 grados será la máxima, cielos nublados por la tarde. En la costa norte de la región de Valparaíso, Papudo, Zapallar, Cachagua, Maitencillo, Lomoyes, Pichijuy, nubosidad parcial ocasionalmente nublado por la mañana. 17 grados será la máxima, cielo nublado por la tarde en el

Panquehue, Carlos. Nublado por la mañana, 20 grados como ya le conté, nublado por la tarde en los valles intermedios, la Calera, Cruz, Quillota, Limache, Villa Le

0: del Belloto y Quilpué, cielos nublados por la mañana, esperando una máxima de 19 grados, nublado por la tarde. Viña del Mar y el Gran Valparaíso, Concón y Quintero, nublado durante todo el día, por la mañana y por la tarde, 13 grados a esta hora, pero se esperan una máxima de 18 grados. Algarrobo, El Quisco, San Antonio, Cartagena, nublado por la mañana, también por la tarde, esperando una máxima de 17 grados. 17 grados, la radio Carnaval, la que más se escucha.
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0: eso, eso. 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Se levantaron.
1: 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Esta es la hora.
2: En su Radio Carnaval son las 6 de la mañana con 36 minutos.

0: la radio Carnaval a esta hora, jueves retro, no tanto.
1: No te pongas celoso, papi.
0: Tranquilidad, Chi.
2: Buen día, Meche, buen día.
0: Hola.
2: Oiga, un saludito nomás para mi amigo Luisito Rivera. Y para la señorita Jimena de Antofagasta, que tiene una súper linda voz.
0: ¡Eso!
3: Estás escuchando al otro Meche y sus jueves retro.
0: ¡Muy bien!
4: Por acá Pedro Valenzuela. Pedro Valenzuela, y mi saludo, ¿cuándo? ¿Qué pasó, Meche? ¿Qué pasó, Meche, con mi saludo? ¿Me dejaste clavadito?
0: No, pues ahí estamos.
4: Buenos días, Meche.
0: Ahí está, recién
4: partiendo
0: llegó.
4: Partiendo con cueca. Así que de aquí saludos del condominio Viñalmar. Yo a las 7 me voy a mi casita.
0: Muy bien.
4: ¿Qué pasa, Meche? Mi saludo por ahí.
0: Parece que no había habilitado el internet, parece, ¿ah? Acaban de llegar así a las 7. Perdón, a las 6:41 llegaron. Y llegaron todos juntos.

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1: Hola, Michi, ¿cómo estáis? Buenos días. Por acá Luisito de la City de Antofagasta. Saludo a todos los carnaleros, un abrazo grande. Ya esperando que salgan los primos y se suban a su vehículo para salir con rumbo a La Tirana a cumplir con nuestra promesa de la Chinita del Carmen. Ya, compita, un abrazo grande y ahí nos estamos escuchando a la vuelta. Saludo a todos los carnavaleros, a la Américo si anda por ahí, a la Bertuca. Un viaje relámpago, sí, pues. Un viaje relámpago, ya que tengo que regresarme a lo mejor el 16 para hacerme el tema de la quimio. Ya, compita, ahí los vemos, un abrazo.
0: Un abrazo y un beso, amigo mío. Saludos, abrazo para Luchito, saludos, que le vaya espectacular, fenomenal, amigo.
2: No, ya, gran amigo, me voy a matarnos a los gatositos vaqueros, ya terminé con los animalitos, listo, tomar desayuno, para después me la peguita. Bueno, acá solito, mi hija Camila se fue para Viña, la universidad nuevamente, y mi otra hija ya en Yeyay con su pareja ya viviendo, junto a mi nieta Cataley y futura nieta. Bendiciones para todos los carnavaleros, que sea un día jueves lleno de bendiciones y medio retro. Vea, un abracito para todos y a cuidarse a los enfermitos.
0: Es retro, pero no tan retro. Es retro, pero no tan... Sí, correcto.

Sí, escuchándome en compañía de la Radio Carnaval. Es ahora buen turno, Josecito. Buen día, Radio Carnaval. Hola, hola. Buen día, Radio Carnaval. Jueves.

querido carnaval. La número uno. Hola, amiguito Meche. Es muy grato saludarte, escucharte, sobre todo hoy, en este jueves retro y no tanto. Un besito, un abrazo. Saludos, Magdalena. Un besito, Magdalena.

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Buen día, Radio Carnaval.

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0: 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Me doy una vueltecita rápidamente por algunos titulares. Diputados proponen inhabilitar al presidente y ministros de debates legislativos por conflicto de intereses. La iniciativa surge en marco de la discusión de la denominada mega reforma y busca fortalecer la probidad.
2: Mi soledad.
0: ENAP anuncia baja de precios en los combustibles para hoy jueves. Bencina reducirá un poco más de 100 pesos. 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Jueves retro y no tanto.

0: estamos tirando para arriba con la música en este jueves retro y no tanto. Próxima media hora. Así vienen, te digo, así vienen. Jueves retro, no tanto, Radio Carnaval en vivo.
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1: 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Esta es la hora. 7:05 a.m.
2: Ya, compadre, estamos listos para el asado. Usted pone la carne, la

0: Nube Retro, no tanto Radio Carnaval. Muy buenos días.
1: Hola, Meche, buenos días. ¿Hola? Vos me transformiste hoy día porque estoy difónica, así es la palabra, no lo sé. Pero hoy la canción triste, era hoy día es jueves retro, sufrío.
0: Sufrío, sufrío. El día jueves retro sufrío.
1: 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Buenos días, Meche, ¿cómo está usted? En este jueves retro, tan bueno el jueves retro, ¿ah? Muy bueno, bendiciones para usted, para su familia también, para toda la familia carnavalera, para Luchito, para Américo, para el Davy, para la tía Veroisa de Tocopilla, para todos, para la tía Sonia, en este día jueves ya de retro. Y no tantos, yo estoy contigo y tú estás conmigo, Meche Meche. Buenos días, amiguito.
0: Buenos días, buenos días, Radio Carnaval. Buenos días, la que más escucha. Buenos días, la número uno. Tú estás conmigo, yo estoy contigo. Radio Carnaval en el aire. Muy buenos días. Muy buenos días, la que más escucha. Muy buenos días, la Radio Carnaval. Buenos días, buenos días, buenos días, buenos días. Hola, hola, jueves retro.

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0: al jueves retro.
1: Era una gotita, una sola gota.
2: Ah, jueves retro, pero no tanto. ¿O jueves de karaoke?

0: medio carnaval en el aire.
1: Caricaturas me hacen llorar.
0: ¡Qué bueno! Rápidamente, vamos pasando rápidamente, muy bien, rápidamente.

0: tantas cosas para decir y con esta voz. Quería mandar un saludo retro, un saludo bacán, chacal, pulento, con esas palabras que ocupamos
1: sí,
0: antes.
1: Sí, tiremos esas palabras.

0: carnaval, tírame una palabra. Una palabra, tírame una palabra así.
1: ¿Por qué repite? ¿Por qué repite? ¿Por qué repite? ¿Por qué repite?

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2: en tu creación.
0: Espera, espera.
3: No era saludar a tu
1: tía.
0: Alejandrito Sanberry, ¿qué pasó?
4: Amigo Potro Messi, usted, entero tela, compadre, entero tela, usted, amigo Potro Messi, entero tela.
0: ¿Cómo no?
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0: Perfecto.

0: los formó.
1: ¡Qué bueno!
0: Yo sé.
1: Tírate una.
2: Oye, Meche, antes nosotros lo pasábamos grosso.
1: ¡Grosso! ¡Grosso!

0: así.
1: Te llamé.
0: Perdonen, pero no es mi intención, ¿eh? No es mi intención.
1: Mi cariño.

0: buenos días. Oye,
1: gracias a Dios.
0: Disculpen, ¿eh? Disculpen la variedad que te acabo de tocar, ¿eh? Disculpen la variedad de éxito que te acabo de tocar, ¿eh? Una persona de 40 años, esa no te la hace tampoco, ¿no? Buenos días, la radio Carnaval. Buenos días, la que más se escucha.
2: Oye, Mechita, este jueves retro es de antes de ayer.
0: Sí.
2: Estamos pasados de retro un poquito más ya.
3: Venga conmigo, con la Vicky y la Gaby. Jueves en retro.
4: Chofer, vamos atrasados, chicos, los caracoles, por favor.
0: La frase de Vija.
5: Sí. Igual puede ser unos jueves retro, Meche. Igual puede ser unos jueves retro. O sea, unos jueves de karaoke.
0: Sí.
5: Igual puede ser unos jueves de karaoke, ¿eh?
6: Hola, buenos días, Meche. Un saludito a mi esposo Juan Valle. Y la frase de mi mamá era. Vamos a regar a la oración.
0: A la oración, en la hora de la oración. Sí, en la hora de la oración.

0: Buenos días, Radio Carnaval. Buenos días, la que más se escucha. Palabras.
1: Me acordé de un amigo que hacía un programa el día domingo, Jóvenes del Ayer. Con Carlos Cáceres.
0: Es un abrazo grande, Carlos Cáceres. Saludos a Carlos Cáceres. Abrazos y bendiciones.

0: quién estar inquieto, José Enrique.
1: Tú que inspiras mis canciones.
2: Palabras antiguas que se van perdiendo.
1: Debe ser.
2: Palabras antiguas que se van perdiendo.
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2: Te caché. ¿Rodrigo está por ahí o no? Esto se la rueda a Rodrigo. Te digo. Buenos días, Radio Carnaval.
3: Gustavo Messi, buenos días, Messi, Messi. Hola. Oye, Messi. Bueno, lo típico de mi mami era que no me decía nada, me aseguraba el tiro,
2: no. No, no, pero amigo, amigos, palabras, palabras, palabras, palabras.
4: Buenos días, buenos días, Messi. Que tengan todo un excelente día. Saludito a todos los coleguitas aquí, ¿eh? 121, 126, 119 aquí, ¿eh? Saludito a todos, que nos vaya bien a todos. Ah. Y a todos los que...

0: carnavalero, que aquí, estén bien todos.
1: Aquí, ¿ah?
0: Excelente día, jueves, ya jueves, día de karaoke hoy día.
1: Buenos días, hola.
2: La frase de mi mamá, Meche, era chiquillo y mi chica.
1: No, son palabras que se perdieron, ¿no? Son palabras de tu mamá. No, no, son palabras.
3: Hola, Meche, buenos días. Hoy día amanecimos cachilupi.
1: Mira, mira qué lindo. Es así.

0: Meche, buenos días. La frase de mi mamá era...
1: No, pero no son frases de tu mamá, son palabras que se perdieron.
2: Lo que me decía era, sosiégate. Sosiégate, güey.
1: Sosiégate.
3: Meche, el programa está pulentito, hermano.
1: Pulentito también.
3: Hoy día estamos grosso. Iba a ser un día macanudo.
1: Macanudo, pos hombre. Macanudo, pos hombre. Palabras que se fueron perdiendo.
4: Chiquillo, jetón.
1: Palabras que se fueron perdiendo.
5: Palabras que se perdieron. Duérmete, si no va a venir el cuco.
1: Uy, el

0: palabras que se perdieron.
1: Estáis de taquilla, vaya a atacar con la chiquilla.
2: Chicotea, oye, chicotea.
0: Palabras que se perdieron.
3: Pónele la hombrera a ese paletón, oye.
4: Leche, ¿qué hay de almuerzo? Comicalla.

0: Oye, un abrazo grande para... Saludos a la Popotito. Saludos a la Popotito. La menor del medio. La menor del medio. Buenos días, Radio Carnaval.
1: Buenas, loco. Cuari, cuari, cuari.
2: Ya va a llegar.
0: Palabras que se perdieron.
3: Que viene el cuco.
0: Viene el cuco.
4: Palabras que se perdieron. Te amo, mi amor. Ah,
0: palabras que se perdieron.
5: Comí o te casco.
6: Y otras palabras que se han perdido, Messi, son celeste y la esta, el coso y la cosita.

0: jueves retro, no tanto, palabras que se perdieron.
1: Ven, ven, que no te va a pasar nada.
2: Buenos días, compadre Meche. Buenos días, acá el Potro Neira desde la Joya del Pacífico. Oye, palabras que se perdieron. Ponte la chompa, cabro.
0: La chompa.
3: Chanta la moto. Chicotea los caracoles.
0: Muy bien, lo entendieron.
1: Palabras que se perdieron. Estáis más lindo que la yegua el Tony.
4: Popitas no es un primor, pero baila que da pavor a mi popotitos.
0: Palabras que se perdieron.
2: Palabras que se perdieron. Te voy a pegar pa' que llorís con razón.
5: Curado como piojo.

0: 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Y no tanto.
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2: Esta es la hora.
3: 7 de la mañana con 35 minutos.

0: besito grande para Martita Vargas en el Valle de la Aconcagua. Un abrazo, bendiciones. San Felipe presente, muy buenos días.
1: Ya vos, ¿qué se movió la jaula?
0: Gente, palabras que se fueron perdiendo.
2: Palabras que se perdieron. Rubia.
3: Cómete toda la comida si no vaya a aparecer locutor de radio.
4: Palabras que se perdieron. Te voy a dar un garrotazo.
0: En realidad, el locutor de radio se comió toda la comida.
5: Borraste, chiquillo, porquería.
0: ¿Qué cosa? ¿Qué?
5: Borraste, chiquillo, porquería.
0: Chiquillo, porquería.
6: Palabras que se perdieron. Cototubo.
7: Palabras que se perdieron. Cuando llegue te la voy a dar, pero te la voy a dar firme cuando
0: firme, firme.
7: Mejor que no esté en la casa.
0: Firme.
8: Meche, palabras se perdieron. Meche, ya no te asienta.
0: No te asienta, no te asienta, no te asienta. Palabras que se perdieron.
9: Oh, esta sección está súper cachilupi.
0: Palabras que se perdieron. La Shay. La Shay. ¿Quién es la Shay? A ver, ¿quién es la Shay? Palabras que se perdieron.
10: Palabras que se perdieron. ¡Sosiégate!
0: ¿Tú sabes quién es la Shay, po, Móvil Pan? ¿Tú sabes quién es la Shay?

0: Palabras que se perdieron.
1: Palabras que se perdieron. Te quedó de perilla.
2: De perilla, viejo. Grosso.
0: Kalila. Chocolate.
3: Sí.
0: Palabras que se perdieron.
4: Palabras que se perdieron. ¿Y la Rusia?
5: Sí, sí la conozco. Igual que usted, pues, compadre.
6: La Shei, esa palabra se usaba bien, antiguamente con los micreros antiguos.
7: Hola, muchísimas flores, Hernando. Saludos para mi papá Daniel Fernández.
0: ¿Sí?
7: Que va al trabajo.
0: Un abrazo, un besito, bendiciones.
8: Ya, pues Meche, cambia la música, me estoy quedando dormida.
0: ¡Duérmase!
9: Palabras que se perdieron. Por favor y gracias.
0: Mira qué lindo.
10: Palabras que se perdieron. Carepalo.
0: Carepalo.
11: Palabras que se perdieron. Vamos a tomarnos unos guariznaques.
0: Palabras que se perdieron.
12: Otra Meche, hace frío, me voy a ponerme el paltó.

0: palabras que se perdieron en este jueves retro y no tanto.
1: Y dando la ocasión de la música, palabras que se perdieron, solo la puntita.
2: Me salió un brillo. Están pinchando.
3: Palabras que se perdieron. Andáis todo tirifilo.
0: ¡Tirifilo, bien! Palabras que se perdieron.
4: Meche, palabras que se perdieron. Oye, tómate un porriche.
0: ¡Un porriche! ¡Porriche! Yo sé lo que es un Punisher. El otro día mi mamá me dijo: ¡Haceme un Punisher! ¿Qué es eso? No me gustó el almuerzo, ¡haceme un Punisher!
5: Palabras que se perdieron. ¡Tiene un fosforito!
0: Palabras que se perdieron.
6: Meche, ¿cómo estáis tiriendo?

0: palabras que se perdieron. Palabras que se perdieron.
1: Palabras que se perdieron. Andáis todo pimiento, tenía el chuño pegado en el cogote.
0: Ahí me dio como asquito.
2: Palabras que se perdieron. Deja la cola.
3: Palabras que se perdieron. ¡Ay! ¡Ay! Me salió un ataque.
0: Se escucha malito.
4: Anda, echarte tan alto.
5: Ya perdieron. ¿Me da una linterna con cuatro pilas?
0: ¿Una linterna con cuatro pilas?
3: Sí, buen día, palabras que se perdieron, como decía mi abuela. Ven pa' acá, cabro, la friolera, que te voy a sacar la...
0: La friolera.
3: Palabras que se perdieron. ¿Este mes nos quedó plata?
0: Palabras que se perdieron.

0: palabras que se perdieron. Radio Carnaval, jueves retro y no tanto. Amigo, tírala.
1: Volviendo el gallinero a esta hora con el potro Meche. Por la más sabrosita, su Radio Carnaval.

0: palabras que se perdieron acá en la radio Carnaval, jueves retro y no tanto.
1: Vamos tomando una Pilsen.
0: Pilsener.
2: Chausa.
3: Se perdieron, nos hay limpiarte los mocos y pensáis andar pololeando. ¡Ah!
4: Palabras que se perdieron, como decía mi abuelita, ya saliste de nuevo con esas bataclanas.
5: Palabras que se perdieron. Buenos días, señor profesor. Señora, tome asiento.
0: Eso.
6: Mi abuela me decía, anda a hacerte la patilla, niño.
0: Anda a hacerte la patilla.
7: Palabras que se perdieron. Estáis llena de piojo. Palabras que se perdieron. Estáis muy rica, guayapelúa.
0: Guayapelúa.
8: Palabras que se perdieron. Tranquila, no vamos a hacer nada que tú no quieras.
9: Meche, no digáis disparate. O cuando salía la abuela salían bien emperifollada.
0: Ah, mira,
9: esas abuela, palabras.
0: Emperifollada. Palabras que se perdieron.

0: thank you.
1: Revolviendo el gallinero a esta hora con el potro Meche por la más sabrosita, su radio carnaval.
0: Me dijo la doctora que no podía gritar en la mañana. No, yo hago caso. Que tenía que despertar bien la voz y todo eso, sí, yo estoy haciendo caso. Palabras que se perdieron.
2: Andai todo perejiliento.
3: Asosiégate, o tenis piulle.
4: Hola, Bicho, buenos días. Acá, Mili Cartagena. Mi papá siempre decía, hija, no vaya cuando le inviten a una agüita.
0: ¿Una agüita?
5: Tengo mucho mauto, Meche. Mauto significa sueño.
0: Mauto.
5: Voy a pegarte un tate quieto.
6: La que decía tu presidente.
7: Ahora es que se perdieron acá en Viña.
0: ¡Tiene 10 pesos! ¡Tiene 10 pesos! Querido Meche, un afectuoso saludo a mi amigo y colega Leo Quijada, que hoy le toca manifestarse con la oncecita. Parece volantín de cuero. Buenos días, Radio Carnaval. Buenos días, la que más se escucha. Buenos días, la número uno. Palabras que se perdieron.
8: ¿Cómo estamos? Aquí, palabras que se perdieron. ¿Quién es esa Bataclana?
0: Fea la palabra. Sí.
9: Palabras que se perdieron. ¡Sopisa!
0: No.

0: Oye, quiero mandar un saludo de feliz cumpleaños a dos personas. El día de ayer a Víctor González, colega de radio. Y hoy a Eduardo Mezclas, más conocido como Ladito Mix, también colega de radio. Gracias a ellos, que les gusta la música del año de la pera. Yo cuando estaba recién comenzando, ellos ponían estas canciones. Y yo gracias a ellos pude conocer este tipo de música cuando yo tenía solamente 15, 16 años. Radio Comunitaria Sol de Julio. Sí, un abrazo grande para ellos. Un pequeño reconocimiento en el día de su cumpleaños. Ínfimo reconocimiento por todo lo que se merece. Ahora, yo les decía, oye, ¿por qué no ponen música en español mejor? Porque esta ustedes ni siquiera saben qué dicen. Y hasta el día de hoy tampoco saben. Buenos días, Radio Carnaval. Palabras que se perdieron.
1: Hola, Leche, buenos días. Una de las palabras es: te voy a pegarte un matachancho.
0: Un matachancho.
2: Palabras que se perdieron. Meche, ¿vamos a un balón?
3: Andáis todo a coquinao hoy día.
0: ¡A coquinao!
4: Se perdieron, traigamos una ponchera.
0: No sé cómo era en sus tiempos. Pero en mis tiempos era la pura seña. Era la pura seña. Una L con los dedos, con el índice y el pulgar, una L. Y no se hablaba, ¿verdad? Eso no. ¿Cómo quedaste con ese?
2: Ah, esa es cuando te peináis para el lado con limón. Oh. Y veía el diario de Eva.
5: Voy con el tremendo bochinche en el auto.
0: Muy bien.
6: Deja unas quemadas, Messi.
0: Tranquilo, tranquilo, tranquilo, tranquilo, tranquilo, tranquilo.

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2: ¡Wow! Ya por mes, quédate quieto. ¿O tenéis piulle?
0: Tengo minutos. El manso dientazo que le acabo de dar al micrófono, te digo. Saludos para Danilo, un abrazo, Danilo.

0: ¿No sabéis lo que acaba de pasar? ¿No sabéis lo que acaba de pasar? Bueno, te cuento.
1: Quirusa por la melusa, por hermano.
2: ¡Apúrate, saco pelota!
0: ¡Ah, pero cómo!
3: Palabras que se perdieron. Onofre.
0: Palabras que se perdieron.
4: Cachilupi.
0: Cachilupi.
5: Oye, cuatro meses, palabras que se perdieron. Oye, cuatro meses, chántate. Chántate, po. Cuatro
0: chántate,
5: meses, chántate.
0: Chántate.
6: Andan todos más apiñados.
0: ¡Apiñados!
7: Cabros retamboreados.
5: Los
0: mata pasiones. Los mata
8: pasiones. Palabras que se perdieron. Mira, oye, tenía la pieza llena de trapecitos.
5: Oye, anda a comprarme una chusmisa para pasar la caña.
0: Ah, muy bien.
9: No se alcanzó a notar. Ya te caché. Sóbate pa' callao.
10: Palabras que se perdieron.
5: A ver, tócale la oreja. Tócale la oreja, ¿eh? A ver, tócale la oreja.
11: ¿Chistes calzoncillo o andáis calato?
0: Calato.
12: Te juntáis con puros marihuaneros.
0: Palabras que se perdieron.
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0: Gaynor Hopkins. Ese es su nombre real. Pero todos la conocemos como Bonnie Tyler.

Bonnie Tyler, cantante y compositora, empresaria, filántropa británica, apodada como la primera dama del rock. Su sello personal fue inconfundible, con una voz ronca, áspera,

el primer gran éxito de ella fue en 1977, cuando graba un disco. Luego cruza el charco para llegar a Estados Unidos en el 79. Un festival muy popular en Estados Unidos. Ya en la década de los 80, con éxitos como el que estábamos escuchando y este Total Eclipse, Eclipse Total del Amor, ¿sí?

0: El 6 de mayo fue atendida quirúrgicamente en una operación intestinal de urgencia en la ciudad de Portugal, en una ciudad de Portugal, en la ciudad de Faro. Faro, Portugal. Tras la misma situación, se operó, fue llevada a la unidad de tratamientos intensivos, fue inducida en el coma. Y cuando los médicos trataron de sacarla del coma, le dio un paro cardíaco, lamentablemente. Tuvieron que reanimarla. Todo eso fue en mayo. El 16 de junio se informó que había salido del coma inducido tras más de un mes hospitalizada. Finalmente, a los 75 años, se transformó en legado eterno. Bonnie Tyler. Pequeño, una pincelada en este jueves retro y no tanto. Me tengo que ir a la pausa. Me despido de la Perla del Norte, me despido de el Valle de la Aconcagua y me despido también de Viña del Mar. Sigo por el resto de las señales, sonando firme y fuerte la Radio Carnaval.
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3: Esta es la hora. En la Carnaval ya son las 8 de la mañana con 7 minutos.
4: Bueno, creo que fue una muy buena salida. 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

0: medio carnaval.
1: Oh, meche, esa noticia fue como un chupazo en la jeta.
0: Dios mío. Hola, Roberto.
2: Permiso y por favor.

bueno! Orquesta de Elio Valdés acá en la radio Carnaval, acá en la que más se escucha. Éxito tras éxito. Buenos días, Radio Carnaval. Buenos días, la que más se escucha. Buenos días, la número uno. Acá estamos hasta las 9 de la mañana. Le acompaño. Somos Radio Carnaval. Somos la mañanera de la que más se escucha. Un besito, un abrazo. Saludos para Blanquita de Placilla. Hola, Blanquita de Placilla. Son las 8:18. La Radio Carnaval a esta hora.

La Radio Carnaval a esta hora, la que más se escucha, la número uno. Acá estamos, sonando firme y fuerte, señora, señor. Hola, aprovechando, te vengo a desbloquear un recuerdo.

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1: Esta es la hora.
2: En la Carnaval ya son las 8 de la mañana con 34 minutos.

0: ya, ¿estamos listos?
1: Sí, estamos listos, dispuestos, directos.
2: Ya, Meche, ya, ya, ya. Ya,
3: ya,
2: ya. Ya es hora. Ha llegado ese espacio que todo carnavalero y carnavalera está esperando. Ese espacio que sale del para adelante, directo al corazón y sin llorar el guatón en tu radio carnaval, la que más se escucha, con el número uno del litoral central, el Potro Mechi. Adelante, estudios.

0: tú y yo, juntos, a esa hora, acá en la radio Carnaval, acá en la que más escucha.
1: La mayoría de los colegas, sí, un abrazo a los colegas que trabajan con música del año de la pera. Un abrazo.
0: La mayoría, sí. Sí.
2: Y luego es natural.
1: Zamorano, Zamorano, Zamorano. Este es de Zamorano, mo.

Radio Carnaval en el aire. Sergio Dalma, Marrón Glacé, ¿cómo quedaste con esa

0: quedaste con esas? Sin llorar, guatón.
1: ¿A qué hora empieza la comedia?
0: Y como que discuten así con la mala suerte, con el Zabaleta, como que discuten así. Y Zabaleta pesca la manilla en la puerta.

0: Ya.
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2: ¿Fuiste a buscar el tejido?
1: Oh.
2: Oh. Maestro.

0: bueno que tenía que ser una introducción un poquito más. Pero no importa, no se preocupe. Estamos en vivo. Más encima que se fue para abajo el tema.
1: Directo al corazón.
0: Leonardo Quijada, hola Meche, saludos, gran amigo Elvis Bustamante, bravo, que tenga un excelente día, muy bueno el programa. Saludos para Leo Quijada, un abrazo grande, saludos, abrazos, bendiciones.
2: Parece que el amor no entiende de plusvalía.
0: Meche, un afectuoso saludo a mi amigo y colega Leo Quijada. Y le toca manifestarse. Muy, mira, de mete y ponga, viejo.
3: No, estuvo bueno. La romántica cumbia Rafa. No, estuvo muy bueno.

0: En San Antonio se le fue la señal, pues entonces quedaron ahí con la bala pasada, con la directa al corazón.
1: Ya, amigo Meche, que tenga un buen descansito, amigo mío. Te pasaste, amigo. Los vemos, buen descansito, y sería hasta mañana, si Dios quiere.
0: Un abrazo, queridos amigos, muchas gracias. Que les vaya fenomenal, que les vaya espectacular.
2: Si fuésemos iguales, que apatear.
0: Sigan en compañía, en sintonía de la radio.
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3: Chao, compadre. Ahora vine a avisar. Chao.

0: abrazo, cuídense mucho. Chao, Chile.
1: Pucha, que te va a ir rápido, Messi.
0: Pero mira, pero de las 6 de la mañana, hagas esa.

0: estaban a la mitad de la gente. De las 6:20 nomás.
1: No, yo, oye, quédate. Quédate, piola, o te voy a poner un GPS en el carnavalazo. Te digo al tiro. Radio Carnaval. Cuídense mucho. Chao, Chile.

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0: Esta es la hora.
7: En su Radio Carnaval ya son las 9 de la mañana con 6 minutos.
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0: Muy buenos días, Mauricio Javier Muñoz Miranda, Ñañito Becho Becho, para servirle. DJ Candy con nosotros.
1: DJ Candy.
0: Leito Roja.
2: Becho Becho.
0: Gracias, Leito Roja. Un abrazo grande para ti, Leito Roja.
2: Becho Becho.
0: Excelente. Gracias, Leito. ¿Eh?
2: Becho Becho.
0: Gracias, compadre Leo.
2: Becho.

quiero que nos manden una fotito. ¿Qué están haciendo? A ver, sí, aquí estoy en la mañana haciendo aseo. Becho, Becho, mira, aquí en mi trabajo, aquí mira. Una sola foto nomás, no me manden dos, ¿ah? Con una sola foto. Aquí estoy, al ladito de la salamandra, mira. Ah, ahí estoy, ahí estoy. Becho, Becho, aquí estoy, entrando a la ducha. Ah, ¿qué? No, no, no, no. Mira, estoy, ah, aquí, mira, Becho, Becho. En el colectivo, ah, en el camión, ah. A ver cómo están las fotos, a ver cómo están las fotos, a ver la cara de, ah, la cara de, care, care, care, care, care.

en mi hermoso vehículo. Oye, qué bonito. Bien adornado. Ay, ya, mira. Buena foto te sacaste, oye. El de los buenos celulares. Manda tu foto, ¿qué estás haciendo? Ah, mira. Están los dos tomando tecito, mira qué lindo. Mira, Candy. Mira.

0: De hecho, mira, estoy tomando tecito también acá en Las Cruces y escuchando Radio Carnaval. Mira qué lindo, qué lindo.
1: Muy buenos días, buenos días, buenos días. De hecho, DJ Candy, espero que se encuentren súper bien.
0: JP.
1: Que Dios los bendiga. Por acá los saluda JP. El Quisco se encuentra nubladito y un poquito helado.
0: Ah, ya, vale. Oye, JP, el sábado voy a llevar su regalo, ¿ah? ¿Eh? Voy a llevar su regalo el sábado. Voy a tratar de encontrarme con usted si es que tiene tiempo para llevarle su regalo que se lo ganó usted. Ah, se lo merecía. Jorgito, ¿dónde está? No me mandó nada fotos, Jorgito, de lo que está haciendo.
2: Buenos días, bello, bello. Oiga, aquí estamos, bello, bello. Sentadito, ver, pues, aquí, esperando que llegue el cliente, pues, bello, bello.
0: Pero quiero ver la foto, ¿no? ¿Dónde está la foto? Sentadito, esperando cliente. Mándeme su foto, ¿no?
2: Está nubladito, pero...
0: ¿Ya?
2: No hace tanto frío, poco, ¿ya? Pero... Ahí estamos, bello, bello. Bueno, bello, bello.
0: Ah, buena.
2: Que tenga. Bueno. Oye, está buena la música, bello, bello. Saluda a DJ Candy.
0: Oiga, pero.
2: Y a usted también, pues.
0: Sí.
2: Pero buena música.
0: Gracias, gracias.
2: Y buen programa que tienen siempre ustedes.
0: Oiga.
2: Todo el día, pues, bello, bello.
0: Oiga, y la.
2: Saludos de aquí, la Pollo Pato, como siempre. Adelante, estudio.
0: ¿Y cómo sé yo que estás trabajando? A lo mejor está en la casa acostado.

0: flectante, con el polerón, con el gorrito, con la barba, sin ningún pasajero. En su bus de traslado de personal, en el puerto ahí, con su chaqueta, su buena chaqueta, su pelo al viento. Ok, ah, mira, la Moni nos está mandando ese un lechero para calentar lechecita y el tecito, a ver.
1: Mauri, estoy calentando la leche para mi rico desayuno.
0: ¿Vio? Mira, me mandó una fotito con un lechero, con su lechecita ahí, la tacita. Ah, no, esa es la tetera. Qué buena cocina te gastáis, ¿ah? ¿Eh? Buena cocina te gastáis, oye. Oye, van llegando fotos. Ah, mira, teletrabajo con buena música. Entre que trabajo y bailo, está muy bueno. Ah, mira, está con su computador, con una vista, su paisaje. Veámoslo un poquito más. A ver qué está haciendo, a ver. Más. ¿En qué trabaja? Ah, ya, mira, está recibiendo correo. Está recibiendo. Soledad, un abrazo. Sector del convento, trabajando en mi casita. Mira, ahí está su escritorio. Qué buena su escritorio. Mira.

0: Becho Becho, le mando mi fotito. Pero, oh, por favor, está en pijama, pues, oiga. Está en pijama y acostadita. Me dice, mira, aquí estoy, Becho Becho. Bonita foto, ¿ah? ¿Eh? Bonita foto, bien. Abríguese, sí, un poquito. Abríguese, abríguese. Bailando, brinca, brinca.
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0: Bechito, bechito, yo estoy acostadita escuchándote. Bailando al ritmo de la música. Abríguese, por favor, abríguese.

0: Buenos días, Becho, y Antonio Cajas reportándose una vez más en este lindo y hermoso puerto de San Antonio, que se encuentra nublado y cayendo una pequeña guaguada. Está cayendo
1: me imagino.
0: Un saludo para usted, amigo mío, para la DJ Candy, que la haya pasado bien ayer en su cumpleaños. Un saludo para también para el amigo Móvil Pan, para el amigo Tomás, que están escucha, y para todos los carnavaleros, carnavaleras y bechoncitos y bechoncitas también que están a la escucha. Adelante, estudios.
1: Gracias, amigo mío. Un abrazo grande, que le vaya muy bien. Don Mario nos manda una fotito ahí trabajando en su vehículo. Anda en su vehículo. Ahí nos muestra la fotito, que está en el vehículo manejando con su leste y su mascarilla. Mira, su mascarilla, Mario, con su mascarilla. Sí, hay que tener la mascarilla en estos tiempos de tanto virus. Hay que andar con su mascarilla. Si se sube al vehículo, ande con su mascarilla. Si va al hospital, si va a un lugar con mucha gente, mascarilla al ladito. Ah, sí.
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1: ¿Qué es lo que...? ¿Alguna encuesta que está haciendo el Meche? Puede ser. Pero aquí nos envía la fotito con mascarilla, con sus lentes, con su jacket, con su buen cinturón, con su chaqueta. Buena chaqueta te sacaste, ¿ah? Mario, zapatilla. Te sacaste buena chaqueta, te sacaste. Cristian Matador. Ah, no lo envió nada la foto. No podemos sacar el audio. María Teresa de Cartagena tampoco nos envió foto. No podemos sacar el saludo. Tienen que mandar alguna foto. Isolina. Isolina de Maipú tampoco lo llevó, nos mandó fotos, ¿ah? No, aunque no es necesario que salgan ustedes, ¿ah? Por último, expliquen qué están haciendo. No, mejor no. Sí, porque...

0: 9 de la mañana con 29 minutos.
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0: Ahí está la foto del Cristian. Ahí nos envió la foto del Cristian. Podemos sacar ahora el audio. Ando en terreno becho acá, conduciendo en mi vehículo. Ahí sí, está bien nublado, ¿eh? Bien nublado.
1: Buenos días, becho, muy buenos días, becho. Saluditos para el chileno que anda por ahí, chileno. Por supuesto, mi regalón a la Javierita, señora Catalina, mi señorita. A los 3.0, donde está el amigo Fabián, el tremendo Fabián, y el amigo Esteo, por supuesto, el mágico de San Antonio, el Chico Núñez, que anda por el Chico Núñez, mal hecho, diario mojado, todos los artistas de los Cuartamayos. Que tenga bonito jueves, becho, saludos a DJ Candy.
0: Un abrazo, amigo.
1: Ahí le mandé la foto, becho, subiendo Baquedano. Está nubladito acá en San Antonio, becho. Nubladito. Por acá en Las Viudas, Baquedano, por acá.
0: Las Viudas, Baquedano. Un saludo grande para los chiquillos de allá. Hay mucha gente, Cristian Matador, que escucha por allá, ¿eh? En Las Viudas, Baquedano.
2: María Cristina, regálame una rosa. María Cristina, regálame una rosa.
0: Choli, ¿qué está haciendo? Envíelo su fotito. Buen día, becho, que tenga un día maravilloso, acompañado de la Radio Carnaval. Falta la fotito. Acuérdense que tienen que enviar una fotito de lo que están haciendo.
2: Sí, María Cristina.
0: Si están haciendo aseo, si están haciendo el tecito.
2: Regálame una rosa.
0: 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En este 9 de julio, Verónica de Cartagena, saludos. Laverito de Quillota. Laverito de... Tengo hartas veritos. Sí, hay hartas veritos. Verito, saludos, Vero Farías. A todas las Veritos, saludos. Santoral, a nuestra jefa, a la Verito. Verónica Cordero, saludos. Verónica Cortés.

0: saludo para la Verito de Quillota.
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0: Que la van a operar hoy día.
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0: Que vamos a estar orando por la Verito de Quillota. Vamos a estar orando por la Verito de Quillota. 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

Ahí está la María Teresa mandando su fosito, la fotito en la cocina, mira. Mira qué linda la cocina. Haciendo aseo, bien. 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
1: Esta es la hora.
8: En su radio Carnaval, ya son las 9 de la mañana con 40.

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0: Tortuga Barcelona. Mira la tortuguita, mira cómo baila la tortuguita, mira. Mira ahí cómo saca la cabecita la tortuga. Mira, mira. Oye, vamos a la fotito acá trabajando en el colectivo. Amarillo Litoral en la foto me estaba mandando el Mario. Gracias Mario por su foto, ¿ah? Rosalba Algarrobo, Rosalba. Cuenta, nos manda una fotito que está haciendo por Rosalvita. La Irene nos manda una fotito aquí con los chiquillos, dice. Aquí está mi fotito. La Irene, aquí estamos con los chiquillos, con la gente. Un recuerdo que tenemos por acá con la Berito, la Margarita, un abrazo grande. En el terminal de buses, la Lucí. ¿Quién más está ahí? ¿Quién más está ahí? A ver, espérame, espérame. Quiero ver quién más está ahí. ¡Ah! Sí, las cinco paladinas. Sí, sí. Aquí estoy en mi carrito recorriendo las calles de San Antonio, dice la Irene la Bonita. Un abrazo grande, ahí está con su carrito, y nos manda con una fotito con su carrito, ¿ah?
1: Hola, hola, muy buenos días, mi besito, besito. Yo por aquí reportándome, que tengas un hermoso día llenito de amor, llenito de bendiciones, junto a Candy, Pollito, Inocencio, que sea un día de bendiciones, mi besito.
0: Igual para
1: ahí usted. Te mando una foto de Berito, sí. Que Berito hoy día se opera, un saludo, sí, para ella, sí. Que todo le salga bien. Y yo aquí voy camino a Baquedano, mi besito, ahora ando en este pueblo, por acá me cambiaron. En
0: Baquedano.
1: Que tengas un buen día, besito, un saludo a todas las besoncitas, a todos los besoncitos, carnavaleras, carnavaleros.
0: Ya,
1: que tengan bueno. Un hermosísimo jornada para todos. Un saludo a César Campuzano.
0: Luis
1: y
0: César.
1: A todas las besoncitas, que tengan buen día. Irene la Bonita.
0: Luis César Campuzano, saludos grandes. La Moni Moni, lo mando una fotito. En su trabajo, la Moni de Algarrobo, mira. Está con un dibujo. ¡Uy, qué lindo el dibujo! ¿Qué es eso? Sí, es como que van agregándole cosita al dibujo, ¿ah? ¿Eh? Sí, debe ser algún trabajo especial, a ver.
2: Mauri, estoy trabajando en mi arte de mostacilla, ¿te gusta?
0: Es mostacilla. Bonita la niña. Mira, gracias. Mira qué buena foto, mostacilla, con trabajo de mostacilla. Mira qué lindo, me gustó, Moni Moni, me gustó.
2: Mauri, estoy trabajando en mi arte de mostacilla, ¿te gusta? Es bonita
0: me encantó,
2: la niña.
0: Me encantó el trabajo de mostacilla. Ah, buena, buena, buena. Aquí, Becho, Becho, en mi jardín, trabajando. Miriam.
3: Hola, Becho, buenos días.
0: Hola.
3: Acá, Mili Cartagena. ¿Eh? Mi papá siempre decía, hija, no vaya cuando le inviten a una agüita.
0: ¿Una agüita? Sí, cuando te inviten a una agüita, no vaya, no vaya. Aquí en el jardín, trabajando para los bebés, preparando, ¿qué está preparando? Puré mixto con huevo escaldado. Ah. Escalfado. Ah, mira. Ahí está preparando. Ah, buena. Está preparando. Bien. Bien, bien. Ahí en su trabajo. Bien, bien. Bitoco. Tiene que mandar la foto, Bitoco, ¿dónde está? Si no. ¿Ah? Sí, pues vayan contando lo que están haciendo. La Clarita de Cartagena. Buen día, Becho Becho. Un abrazo grande para ti, para toda la familia. Saludos. Saludar a mi cuñada que está de cumpleaños. Cumple 80 años. De Milipilla. Se llama Gloria Bustos. Oh, buena. La Glorita. La Glorita está de cumpleaños. Un abrazo grande de parte de la Clarisa. Sí, Clarisa. Clarisa está saludando a la Gloria Bustos. Un abrazo grande. Cumpleaños. Son 80 años. En Milipilla. ¿Podemos cantar el cumpleaños?

0: Buen día, buen día. Becho, becho, mira, aquí estoy, Carlos del Quisco.
1: Muy buenos días, carnavaleros, carnavaleras.
0: Está en su vehículo con una chaqueta azul, con su cuellito, con su gorrito bien abrigado, con su vehículo, con su lente ahí. Nos vía la foto. Acuérdense que hay que enviar la foto. ¿Qué están haciendo? O si están haciendo un almuerzo, colocan la foto del almuerzo. Si están haciendo un tecito, colocan el, o si están trabajando. O si quieren salir ustedes en la foto, no hay problema. Si no, coloquen lo que están haciendo ahí en su casita. O estamos mirando, estamos encendiendo la estufa, preparando el almuerzo, cualquier cosita, ¿ya?
1: Bechoncitas y bechoncitas, acá reportándose desde la comuna del Quisco, un día nublado, un día que no hace frío, pero está muy nublado, con vaguada costera, así que trabajando, dándole con todo para ganarle a este día jueves, con todo el fuá, con todo el punch, y que DJ Candy lo haya pasado excelente en el día de su cumpleaños junto a su bechoncito, junto a Becho Becho, que le haya entregado mucha dulzura a mi prietita negra, a mi cabecita sin nariz. ¡Uy, diabetes! ¡Aléjate! ¡Aléjate!
2: ¡Eso!
0: Está buena la foto nomás, el audio no tanto. Acuérdense que los audios van a salir si usted manda la foto. El Jorgito ahí nos envió la foto. Al fin llegó la foto del Jorgito. Acá estoy, becho, becho, mira, trabajando en mi estacionamiento de los vehículos. Aquí estoy con los vehículos. Ah, ahí estamos. Ah, mira, 1, 2, 3, 4, 5, 6. Ahí están todo el equipo. Está todo el equipo para lavar la carpa. Mira. Ahí están todos los chiquillos. Ahí sí, vos.
3: Ya, becho, becho. Ahí está la foto que estamos ahí trabajando. Está. Ahí está mi compañero, mira. Sí. Ahí está mi compañero, sí. Buscando el auto.
0: Bien, bien. Sí, porque, ¿cómo yo sé que ustedes están trabajando o están haciendo todas esas cosas? Ustedes me pueden decir, estoy trabajando y yo no.
2: Eso.
0: Como soy tan ingenuo, pienso que están. Becho, becho, mira, me voy a duchar. Ah, ya, pero hoy. Por favor, esas fotos no.
2: ¡Qué rico!
0: Estoy en el camarín, becho, becho. Ya.

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1: Exactamente las 10 de la mañana.
0: Gracias, amigo.
2: Rosalía, con mucho amor, ¿eh?
0: De ahí seguimos con las otras fotitos. Sí, mandó un audio y no ha salido su audio porque no ha enviado la foto, ¿ah? ¿Eh?
3: Buenos días, mi becho, bichito, pecho.
0: Sí, mandó un audio y no ha salido su audio porque no ha mandado la foto. ¿Qué está haciendo?

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10: Esta es la hora.
11: Ya son las 10 de la mañana con 10 minutos.

0: 10 de la mañana con 18 minutos, 10 de la mañana con 18 minutos. Quiero ser tuyo. Ahí estamos. Sí. Buenos días, buenos días, buenos días. Buenos días, buenos días. Manuela, ¿cómo está, Manuelita? Buen día.
1: Hola, hola, muy buenos días. De hecho, que buenos días, Jay Candy, que tengan un excelente, maravilloso, bendecido día jueves, ya, junto a todos los auditores de esta hermosa Radio Carnaval, nuestra primera radio del litoral.
0: Gracias, Manuela.
1: Bendiciones para los enfermitos también. Aquí en Las Cruces, muy nublado, hace ya, frío, ya, a cuidarse, que de los resfríos. Sí. Un abracito para todos, los quiero mucho.
0: Nos mandó su fotito.
1: Eso voy a hacer, de hecho, barrer el patio, barrer toda la hoja y la dinamita de los perritos.
0: Ah, ya, la dinamita de los perritos. Ahí va dejando todo limpiecito. Alexis del Totoral, ¿qué está haciendo en casita? Nos mandó una fotito también.
2: Hola, Becho, buenos días, buenos días, buenos días. Oye, ayer no me pusiste el saludo a la Candy, pero no importa, ya sé, he recibido mucho amor.
0: Oye, cualquier cantidad de saludos, entonces no pudieron salir. Unos se me perdían, otros por allá. Es que llega mucho audio y saludos. En el instante del programa llegan muchos y se pierden algunos, se nos van, nos saltamos algunos. Mil disculpas a todos, ¿eh? Perdona.
2: Mucho cariño, se nota que la quieren harto. Así que un abrazo, Becho, aquí reportándose Alexis del Totoral. Lindo día por estos lados. Lindo día. Saludos a la Carnaval y a la Candy.
0: Oye,
2: listo para tomar desayuno.
0: Ahí nos mandó la fotito. Listo para tomar desayuno, dice Becho. Un abrazo grande. Becho. Huevo al agua. Están preparando huevito al agua. Ah, la Miriam. Puré mixto con huevo escalfado. O huevo al agua. Berito, saludos grandes. La Marité. Buenas días. Buenos días, Marité. Buenos días.
3: Para todos ustedes.
0: Buen jueves.
3: Para el equipo, para todos.
0: Gracias, Marité.
3: ¿Cómo estuvo el cumpleaños?
0: Bueno.
3: ¿Apagó la velita o no?
0: Sí.
3: Oiga, consulta. ¿Ah? ¿Cómo hay que hacerlo para ir el sábado ahí donde va a estar usted con la DJ Candy?
0: Le voy a escribir.
3: Me avisa por fin.
0: Sí, yo le voy a escribirle.
3: Muchas bendiciones para todos ustedes y para todos los carnavaleros.
0: Claro, pues.
3: De parte de la inconfundible MT, la tímida.
0: Ah, la
3: Marité. ¿Qué foto, Becho? Que estoy recién levantándome
0: de
3: la radio. ¿Qué foto?
0: Esa foto que está haciendo ahora.
3: Ya, pues, Bechito, no me desconozca. ¿Qué foto?
0: Ahí le envié ya.
3: Ya, pues, Bechito, no es que yo trabajo de noche, llego tarde, hace poquitito. Dime, ¿qué foto?
0: No, ya la envió ya, pues, ahí está, envía usted lavando la loza. Sí, ya recibimos su fotito. Ahí está la foto lavando la loza. La Marité, que quiere ir al cumpleaños de la DJ Candy en Las Cruces. Sí, en un local de Las Cruces. Así que atento. Le voy a enviar toda la información. Hay que reservar la mesa y reservar lo que van a querer también, ¿eh? Para que lo atendamos como corresponde, ¿eh?
3: Ya, Becho, ahí está la foto lavando la loza.
0: Vio, ahí está la foto lavando la loza. Eso falta la fotito, ¿eh? Bien. Gracias, Marité, ¿eh? La tímida.
4: Becho. Una sugerencia. Más respeto con DJ Candy, más respeto. Desde ahora en adelante, ya, los besitos tienen que ser con sacarina.

0: Fíltrame los audios, por favor. Hola, Radio Carnaval, la mejor del Quisco. Un abrazo grande para Radio Carnaval, la mejor del Quisco. Saludos, Motín. ¿Qué estás haciendo, Motín? Preparando el almuerzo. Vio la foto con su cocina.
1: Aquí me tiene. Preparando el almuerzo a las 10 de la mañana. Calcula, me tienen esclavizado todo el día hasta la 1. ¿Lo ven? 90.5 el Motín.
2: Loco, el viejo. Buena, buena, bello. Te pasaste con los clásicos de esos temas.
0: ¿Te gustaron o no?
2: Te pasaste esos clásicos, esas cumbias.
0: Son puros clásicos, no va, pues. Son puros clásicos, no va, pues. ¿Ah? Así que tienen que disfrutar los clásicos. Los clásicos de la cumbia. Un abrazo grande. Baila, baila, sanguera, está negra. ¡Mua! ¡Mua!

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6: Esta es la hora.
7: Ya son las 10 de la mañana con 37 minutos.

0: Buenos días.
1: Baila, baila.
0: Buenos días, buenos días. Buenos días, Litoral Central.
1: Baila, baila.
0: Llega ella.
1: Baila, baila.

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0: 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Buenos días, buenos días, buenos días, carnavalero. Buenos días, buenos días, buenos días, carnavalero. Hoy día Santoral, Verónica.

0: Ahí nos están mandando su fotito. Estoy tomando tecito, becho, becho.
1: Ya, besito, las cosas que se le ocurren a usted.
0: Pero para eso.
1: Es que uno anda el paño de menor esta hora.
0: No, no, no, pero. Un abrazo.
1: Uno anda el paño de menor esta hora. Se le ocurre que le mande foto uno.
0: No, yo dije del tecito, lo que están haciendo.
1: Mi desayuno.
0: Eso.
1: Y ahora ya me voy a empezar a comer estas ricas tostaditas.
0: Oh, qué ricas las tostaditas, mira. Oye,
1: chao,
0: qué rica.
1: Chao.
0: Cuídate.
1: Ay, saludos, perdón, saludos a César.
0: César, saludo Luis César.
1: A

0: Bendiciones para ellas, cariño. Cariño, mi bello, bello para ti.
1: Gracias, gracias, gracias, gracias, gracias. Buenos días, buenos días. Angélica, tomándote cita la Angélica.
0: Oye, Kelly. Buenos días, mi querido Becho Becho. Saludar a Candy.
1: Buenos días, buenos días.
0: A todos, en particular, a todos.
1: Buenos días.
0: Un abrazo y nos vemos pronto.
1: Déjale, el sábado voy a estar en Las Cruces. Buenos días, buenos días, buenos días, buenos días.

0: Becho, becho, aquí estoy en las cruces cosechando mi naranjita. Mira qué lindo las naranjitas que tiene. Mira mi naranjita, mis dulcecitas naranjas. Nosotros hoy día hicimos una terapia con nuestro auditor, ¿eh? Mira, ah, está durmiendo. Ah, está en su camita, nuestro amigo. Aquí hay hartos auditores que nos han mandado sus fotitos haciendo, están tomando tecito, otros están ahí, ¿eh? De todo un poquito, acá estaba preparando el almuerzo nuestro amigo, ¿eh? Mira, ahí la gente participa con nosotros, ahí manejando. Mire, ¿ah? Ahí otro manejando. Aquí dice Becho Becho, estoy reparando un muro con mi madera. Hoy día hicimos una, ¿cómo se llama? Una manera de comunicarnos con nosotros. De repente, saber qué están haciendo nuestros auditores en la casita, una dinámica. ¿Cómo está?
1: ¿Cómo está usted, pues, Becho?
0: Aquí estamos.
1: Qué gusto de verlo.
0: Qué rico, qué rico.
1: Eso, ya,
0: pues, ya. Sí, ya quiere así.
1: Yo quiero cantar, pues, para partir el día ahí con toda la energía.
0: Eso me gusta.
1: Y la carnaval.
0: Buenos días, buenos días, Becho, Becho. Buenos días, buenos días, buenos días, Carol Cariola.
1: Buenos días, buenos días, buenos días, Becho, Becho.
0: Buenos días,
1: buenos días, Becho, Becho.
0: Carol Cariola, la número uno.
1: Eso.
0: En la encuesta, la número uno en la foto.
1: La número uno
0: en todos lados.
1: Number one.
0: No, sí, marcando presencia siempre. Invitamos siempre a nuestra senadora, Carol Cariola.
1: Así es.
0: Que recibe nuestras invitaciones y dice, vamos a ir a los chiquillos del litoral, porque ellos nos esperan encantados de saber lo que está pasando, lo que se está viviendo. Una semana más movida que siempre, ¿ah?
1: Sí.
0: Que otra.
1: Pero todo... Todas las semanas como súper movidas, Becho Becho, pero
0: que...
1: hemos estado, bueno, informando. Usted sabe que no, cada vez que venimos para acá, para contar en qué están las cosas, cómo se está moviendo ahí el Parlamento, porque la gente merece saber qué es lo que pasa en el país, las decisiones que se están tomando, lo que está haciendo el gobierno, y también qué estamos haciendo los parlamentarios para defenderlos.
0: Exacto, exacto. Ley de los súper ricos del gobierno. Sigue avanzando esta ley ahí, usted está ahí metida en esa ley, ¿ah? Tratando de empujar para el lado bueno.
1: Sí, ¿ah? Bueno, todo el país pues está atento porque, mire, es bien inexplicable, Becho Becho, que por un lado el gobierno le diga a todo Chile que el Estado de Chile está en quiebra, que pida que haya mayor endeudamiento, pero por otro lado que quiera dejar de cobrarle impuestos a los más ricos.
0: Claro.
1: ¿Quién
0: claro,
1: entiende claro, esa claro. cuestión? O sea, finalmente es una decisión que se está tomando y que a mí me parece que no es correcta, no es justa, que genera un daño y un retroceso a nuestro país. Lamentablemente se aprobó por un voto, ¿eh? O sea, esto generó mucha división en el Senado. Estuvimos divididos.
0: Disculpe, ¿esto indemniza a las empresas cuando un tribunal anule su resolución? Un tema más o menos brutal. Complicado.
1: Lo que pasa es que son varias cosas, de hecho, las que incorpora, ya lo decíamos, baja el impuesto de los más ricos de 27 a 23%.
0: Ya
1: primera cosa.
0: Ya.
1: Eso estamos dejando recaudar 4.800 millones de dólares por las medidas que aquí se están tomando. Por otro lado, tal como usted lo decía recién, hay dos discusiones en paralelo en este momento, porque este proyecto es como una, de hecho le llaman la miscelánea, porque trae de todo, o sea, un proyecto que le metieron todo lo que pudieron, así es
0: una
1: como
0: mezcla.
1: Una olla a presión de cosas,
0: mezcla,
1: ¿eh?
0: Claro.
1: Y mezclaron todo, entonces hay cosas medioambientales, hay cosas laborales, hay cosas tributarias, entonces están tres comisiones revisándolo, la Comisión de Medio Ambiente, la Comisión de Hacienda y la Comisión de trabajo, y efectivamente, lamentablemente, la Comisión de Medio Ambiente antes de ayer se aprobó esta norma que le otorga a las empresas un seguro gratuito, de hecho. Con cargo a todos los chilenos. O sea, usted le va a pagar un seguro a grandes empresas mineras, a grandes empresas. ¿Le parece justo a usted que los chilenos tengamos que pagarle un seguro gratuito? Pues cuando usted tiene un seguro de salud, ¿quién lo paga?
0: Uno mismo. Sí,
1: ¿cierto? Bueno, aquí el Estado, de manera gratuita, le va a pagar un seguro a esta empresa, donde más encima va a ir en contra de lo que determinen los tribunales. O sea, cuando los tribunales ambientales determinen que no hay una resolución ambiental que califique,
0: Ya.
1: Y haya habido en el marco del desarrollo un proyecto, lo que está proponiendo el ministro Quiroz en este caso es que se genere la restitución de los gastos por la vía de una indemnización, ¿cierto? Y así se asume que la sola anulación de la resolución de calificación ambiental por parte de un tribunal constituiría una falta al servicio y por lo tanto la empresa tendrá derecho a obtener por parte del fisco una indemnización a todo evento. ¿Qué me dice?
0: Que este tema ha ido dando vueltas y vueltas y no se llega a ninguna acuerdo.
1: O sea, mire, yo digo...
0: Porque
1: yo,
0: eso comenzó, disculpe, ¿hace cuánto más o menos ya?
1: Ya va 2 o 3 meses que estamos en esta discusión.
0: ¿Y sigue?
1: Y no hay acuerdo porque no hay voluntad de avanzar en un acuerdo. De hecho, okay. Al contrario. O sea, el ministro Quiroz está obsesionado, él no quiere generar un cambio en la lógica que ha venido implementando, al revés. El ministro Quiroz, me refiero al ministro de Hacienda, sí. Él, que recordemos, el ministro de las colusiones, siempre lo decimos, el ministro que inventó la colusión de los pollos, el ministro que inventó la colusión del confort, o sea, un ministro que en general lo que ha demostrado es una indolencia absoluta con la gente, que no le importa lo que pase con los más pobres, que al contrario, les carga a los más pobres lo que le quiere beneficiar a los más ricos. Sí. Porque acá finalmente cuando el ministro le baja los impuestos a los más ricos, cuando les devuelve esta plata a través de los proyectos, pues yo le digo, mire, un negocio, ya el negocio de la esquina, el bazar del barrio,
0: claro,
1: ¿no?
0: Abarrote,
1: si el abarrote, ya la gente se invierte, se esfuerza,
0: correcto,
1: hace una inversión, qué sé yo. Si eso no resulta, ¿alguien le indemniza ese negocio?
0: Nada,
1: po.
0: Nada,
1: ¿se da cuenta?
0: Nada,
1: y acá,
0: nada.
1: Más encima le están planteando indemnizar porque no cumplen con criterios medioambientales. Entonces, eso es el problema. O sea, acá hay una situación que a nosotros nos parece totalmente inconstitucional. Otra vez el riesgo lo pagan todos los chilenos, mientras los beneficios se los llevan unos pocos. Lo mismo hizo con el bencinazo. Usted sabe, sí, que finalmente cuando se tomó la decisión desastrosa de no aplicar el MEPCO, eso finalmente golpeó el bolsillo de todos los chilenos. Le empezaron a embargar las cuentas a los deudores del CAE, familias que con mucho esfuerzo pagan hoy día la deuda estudiantil de sus hijos, que en general todos se ponen para poder pagarla, y que la verdad de las cosas es que finalmente ellos dicen, no, que la recaudación la vamos a hacer por la vía de cobrarle el CAE a los estudiantes, o también, y ahora mire lo que se les ocurrió.
0: ¿Qué se le ocurrió
1: darle
0: ahora?
1: Darle más atribuciones a los municipios para que cobren las deudas de basura.
0: Ah, chupalla.
1: ¿Usted sabe cuánta es la deuda de basura?
0: Muchos millones.
1: ¿Y sabe quiénes son los que deben la deuda de basura? La gente más pobre.
0: Nosotros mismos.
1: Toda la gente que tiene más necesidades, los adultos mayores. O sea, hoy día el ministro Quiroz le quiere bajar el impuesto a los que más plata ganan en este país, gente que tiene más de 20 millones de pesos diarios de ganancias, que tienen utilidades gigantescas, pero vamos a compensar todo esto cobrándole la basura a los adultos mayores que no tienen ni siquiera para poder pagar el
0: arriendo, no alcanza para los remedios, para el almuerzo.
1: Entonces esta es una reforma que está hecha para los más ricos y que la pagan los más pobres, para que lo digamos con todas sus letras hecho.
0: Letras claras.
1: No,
0: letras
1: cuenta claras. Y nosotros obviamente hemos hecho todo nuestro esfuerzo. Lamentablemente no tenemos la mayoría en el Parlamento, en el Senado ni en la Cámara.
0: Yeah.
1: Eso ha significado que algunas de estas normas han estado siendo aprobadas hecho, y yo creo que ahí la gente tiene que saberlo, para que le pregunten a sus parlamentarios por qué están haciendo lo que están haciendo.
0: Por eso viene usted a visitarnos y nos cuenta.
1: Que les dé la cara, claro. Yeah. Pero yo he estado en contra, pues. Pero ¿qué pasa con los que han estado a favor, tan callados, pasando piola? O sea, han estado a favor de estas medidas y que finalmente perjudican a los más pobres. Mire, nosotros presentamos indicaciones. Vamos a hacer dos cosas. Primero vamos a ir al Tribunal Constitucional. Hay gente que dice, bueno, pero el Tribunal Constitucional, que una tercera... No, el Tribunal Constitucional tiene el deber, y es una institución que hoy día existe, que tiene el deber de evaluar si las normas que se están llevando adelante son constitucionales o no.
0: Okay.
1: Nosotros creemos que la norma esta de la RCA, de la devolución de la plata que estábamos hablando recién, los fallas medioambientales, no corresponde, es inconstitucional, porque además se pone en tela de juicio o condiciona los fallos medioambientales de los tribunales de justicia. Ojo, y eso no corresponde.
0: Ojo ahí, ¿eh?
1: Se están metiendo con otro poder del Estado y eso no corresponde. Eso es un primer punto, así que vamos a ir al TC. Y además hay otros elementos vinculados a la invariabilidad tributaria, que es amarrar por 25 años las la rebaja de los impuestos para algunas inversiones. Y eso, y que son los que se ven beneficiados con esto, son las mineras, son las forestales, o sea, la gran industria
0: de nuestro país.
1: Que además ya tiene exención de impuestos al combustible. Usted sabe que las mineras y las forestales no pagan impuestos a los combustibles.
0: Imagínese.
1: Pero los pescadores, tipo. Y el argumento es el mismo, porque ellos dicen, no usan las carreteras, solo usan el transporte dentro de la faena.
0: Imagínese.
1: Bueno, pero ¿y los botes dónde se usan? En el mar. Bueno, nosotros también estamos proponiendo, y estamos con hartas propuestas, ya de hecho las estamos poniendo sobre la mesa.
0: Ya.
1: Le estamos diciendo, bueno, si ustedes tanto interés que tienen de mantenerle la exención tributaria, o sea, del impuesto a los combustibles a las grandes empresas de este país, que eso se iguale a los pescadores artesanales. Y que se reduzca la exención para las grandes empresas. Que eso nosotros también creemos que hay que reducirlo. Lo otro, obviamente vamos a rechazar la rebaja del impuesto corporativo de 27 a 23, eso ya es en la discusión en particular, pero al mismo tiempo también estamos planteando que haya una modificación a cómo se está generando. Ellos están planteando un crédito al empleo.
0: Yeah.
1: Eso significa entregarle a las empresas una suerte como de préstamo, de crédito, para que contraten más gente. Ahora, nada garantiza que eso va a generar nuevo empleo ni que le van a pagar más a la gente. O sea, entonces el propio ministro dice, no, esto no es una garantía, no sabemos si se van a crear más empleo. Entonces, ¿por qué los chilenos vamos a tener que pagar entre todos cerca de 1.500 millones de dólares para eso si finalmente no es garantía de nuevo empleo? Entonces, ¿nosotros qué es lo que proponemos? Que existan condiciones de elegibilidad y priorización territorial de las personas trabajadoras beneficiarias y que se priorice a las personas cuya región registre una tasa de desocupación del 8%, pero por la vía de un subsidio al empleo.
0: ¿Subsidio?
1: Porque hoy día existe un subsidio al empleo, pero que es un subsidio que va directo a las personas. O sea, yo lo subsidio a usted, al trabajador, no a la empresa. Entonces, ahí es donde está la diferencia. Hemos planteado que en la quinta región, por ejemplo, se alcanzó un 10,2% de desempleo en el trimestre marzo-mayo de este año, y que es una de las más altas del país junto con la región de O'Higgins. Por lo tanto, creemos que esta es una medida que podría ser importante si es que la recogen. Esperemos la recojan, la pusimos ya sobre la mesa.
0: Qué bien.
1: Bueno, estamos proponiendo lo de la eliminación del impuesto específico al combustible a los pescadores artesanales. Y mira, otro punto importante.
0: ¿Cuál es el que me trae también?
1: Repatriación de capitales. ¿Usted sabe lo que es la repatriación de capitales?
0: De capitales.
1: Suena, ya, yo le voy a contar lo que se trata.
0: Lo mire, que está afuera
1: se trae para acá, ¿cierto?
0: Para acá, ¿cierto?
1: Ya. Alguien podría decir, ya, eso puede ser bueno, porque puede generar inversión. Pero ¿sabe lo que se está haciendo? Esta es gente que sacó su plata de Chile. ¿Para qué? Para no pagar impuestos. Y que lo llevaron a paraísos fiscales. ¿Se acuerda usted que el presidente Kast tuvo que dar explicaciones hace un tiempo atrás, cuando era candidato, porque él tenía plata en paraísos fiscales? Bueno, aquí hay gente que sacó la plata del país para no pagar impuestos en Chile y la llevó a paraísos fiscales para no pagar impuestos. Plata que no declararon, además, al sacarla del país, por lo tanto no pagaron impuestos tampoco por sacar esos dineros. Y ahora lo que le están diciendo, ya, hagámosle un perdonazo a toda esta gente, que traiga la plata de vuelta y no les cobramos impuestos, pero que traiga la plata para Chile.
0: Limpiecita.
1: Entonces uno dice, ¿y esa plata de dónde viene? ¿Estamos seguros? Porque si no fue declarada, no existe hoy día un mecanismo de seguimiento de dónde viene esa plata. Entonces puede ser plata hecho que venga del crimen organizado. Hoy día usted sabe cómo está metido el Tren de Aragua en los bancos chilenos. O sea, descubrieron que habían agentes metidos en los bancos chilenos, usando los bancos, nuestros bancos, para mover dinero mal habido, dinero sucio, lavado de activos. Entonces uno dice, nosotros no nos podemos arriesgar a que la plata que venga del exterior sea plata que venga
0: limpiecita,
1: sanita, exacto, que sea plata honrada. Y eso, lo que nosotros decimos, bueno, si se va a aprobar la repatriación de capitales, no, yo no la voy a aprobar en las condiciones que está, pero vamos a meter una indicación para que si se llega a aprobar, la repatriación de capitales sea con levantamiento obligatorio del secreto bancario.
0: Mire.
1: Si usted quiere traer la plata, muestre sus cuentas.
0: Exacto.
1: El que nada teme, el nada, que nada hace, nada, nada teme, dice. Por ahí.
0: Sí, por ahí. Sí.
1: A Jaime, que está aquí de mi equipo, no le gusta ese dicho. Pero yo.
0: El que nada teme.
1: Pero es verdad, pues si al final parece que che, pero la verdad es que es verdad, mire. Y lo otro que estamos proponiendo como propuestas, digamos, de iniciativa es que actualmente el proyecto plantea que por la venta de la primera vivienda se les haga una exención de IVA, se le elimine el IVA a las inmobiliarias.
0: Ah, ya.
1: Y nosotros decimos, chuta, ya, a nosotros nos interesa que las familias puedan acceder a su primera vivienda, pero no que los beneficiarios sean las inmobiliarias.
0: La inmobiliaria, las que llevan la mayor parte.
1: ¿Ah? O sea, la inmobiliaria le va a cobrar lo que quiere, le va a poner el precio, más encima se va a llevar un beneficio adicional porque le van a quitar el IVA. Entonces, no. O sea, si va a haber una ayuda a la primera vivienda, que sea a través de un subsidio de apoyo a la compra de la primera vivienda de la clase media, o que la exención del IVA sea a la primera vivienda, pero a las personas. O sea, si usted hecho va a ir a comprar su casa y es su primera casa, entonces que el Estado lo ayude, que le baje el IVA al precio, o sea, el bajo, sobre el precio de la inmobiliaria, claro, que le baje el IVA, pero a usted, no a la inmobiliaria, y que además, o que le entregue una plata para poder cubrir el costo de aquello. Eso es lo que nosotros, porque hoy día las inmobiliarias con esto se van a ahorrar 400,000 millones de pesos.
0: Imagínese.
1: Mucha plata. Mismo que le están reduciendo al presupuesto de salud. En la ley de presupuesto. Entonces, nosotros ahí no estamos de acuerdo, creemos que hay que cambiar eso. Lo otro es que los alcaldes están de muerte porque la verdad, esta medida que están haciendo de universalizar la exención, la eliminación de las contribuciones, yeah, o sea, que nadie pague contribuciones, que los adultos mayores no paguen contribuciones. Yo digo, hay adultos mayores en Chile como Andrónico Luksic, por ejemplo, que probablemente tiene muchas casas y paga contribución y puede pagarla. ¿Es justo que a él le eliminen las contribuciones, el pago de contribuciones, cuando con esa plata que se paga por contribuciones, los municipios financian toda la pavimentación de calle, arreglo, las iluminarias, plaza, los autos de seguridad que tienen los municipios? Muchos se sustentan con esos recursos.
0: Se gasta muchos millones en personal, en seguridad.
1: Claro. Entonces, los municipios, los alcaldes están, lo han dicho, de hecho, acá la alcaldesa Ripamonti, la alcaldesa Nieto de acá de Valparaíso, de hecho, el alcalde de Concón también, Freddy Ramírez, todos han estado diciendo esto es inaceptable. Incluso la Asociación Chilena de Municipalidades, que es transversal, ahí hay alcaldes de derecha, de izquierda, de todos los sectores, todos han dicho no podemos aceptar la universalización de las contribuciones. Y ellos propusieron una focalización para que efectivamente los adultos mayores que de clase media, que tienen problemas, que hoy día están jubilados y que no pueden pagar sus contribuciones, que no las paguen. Pero no todos.
0: ¿Qué sería lo correcto?
1: ¿Qué es lo correcto? Focalizarlo. Porque actualmente hay una línea que está exenta. Hay gente que ya no paga. Pero esto lo quieren extender a todos. Y nosotros decimos...
0: Hay que analizar muy bien esos puntos.
1: Entonces, porque lo que se está advirtiendo es que esto podría implicar una reducción de cerca de $200 millones.
0: $200 millones de dólares al fondo
1: común municipal.
0: Imagínense.
1: 200 millones de dólares es mucha plata.
0: Mucha plata.
1: Y para el fondo común municipal, imagínense, comunas como Valparaíso, dejar de percibir 1,000 millones de pesos es mucha plata, es muy importante. Es lo que con lo que financian la recolección de la basura, con lo que financian lo que ya decíamos, la seguridad, etcétera. Entonces, exención focalizada estamos proponiendo, y bueno, también, y esta como es algo que ya tiene, es un poco más grande, yo, lamentablemente es inadmisible mi indicación, pero vamos a incorporarla igual, porque nosotros hicimos un proyecto de ley años atrás, me acuerdo de la pandemia, que creaba un impuesto a los súper ricos.
0: Okay.
1: Ese es un impuesto al patrimonio. Y es decir, quienes tienen los patrimonios más altos más de nuestro alto país, que el 1% más rico de Chile, son cerca de 1.500 personas, no son tantas.
0: 1.500 personas,
1: familias, digamos, que hoy día son los que acumulan el 90% de los recursos que se mueven en nuestro país.
0: Imagínese.
1: O sea, eso es una... Y eso es por eso Chile es un país tan desigual, y por eso la gente siempre dice la torta está muy mal repartida. Bueno, esta familia, nosotros lo que les proponemos es que... es que se haga este impuesto a los super ricos, nosotros lo hemos planteado, que se combata, que efectivamente se haga un esfuerzo porque estas familias paguen. De hecho, nosotros hablábamos de una tasa de 2,5% de impuesto al patrimonio, y que eso pudiera recaudar cerca de 2.000 o 3.000 millones de dólares para poder compensar tributariamente lo que se está perdiendo por otras vías. Entonces, eso ojalá, yo no creo que lo tomen, porque el ministro de Hacienda ha dicho que ellos no están de acuerdo con el impuesto al patrimonio y que por eso.
0: Pero
1: que
0: están dando la lucha.
1: Dando la pelea, pero vamos a plantearlo y lo vamos a poner como indicación y lo hemos estado comunicando. Así que ojalá podamos contar con el apoyo de la gente que nos escucha, que pongan en sus redes sociales, claro, que haya impuesto a los super ricos, impuesto al patrimonio, que se combata la evasión y la ilusión, que hoy día también es grave, ¿cierto? Y que efectivamente se deje de privilegiar a los más ricos, con consecuencias claras en que quienes pagan esta reforma, son los más pobres, es la clase trabajadora, y eso no es justo.
0: Usted tiene un proyecto también para ordenar cuenta de luz del gobierno pasado, senadora Carol, conversamos a esta hora con ella, en los últimos puntitos, a ver qué pasa con el tema de la luz.
1: Yo me emociono, hablo mucho,
0: pucha. Es que la gente está igual ahí, atenta. Usted siempre que se va, después dicen, ¡ay, qué buenos puntos tocó la senadora Carol Cariño!
1: Bueno, porque tratamos de informar, por cierto. Gente sepa lo que se está haciendo, la transparencia en esto es muy importante. Mire, cuentas de la luz, en esto tengo una buena noticia. Porque usted sabe que yo vengo peleando hace mucho rato porque las cuentas de la luz.
0: Y han subido.
1: Bajen. Subido mucho, mucho, por distintas razones. Nosotros esto lo denunciamos. Y también dijimos, venimos proponiendo hace ya varios años la necesidad de renegociar los contratos de las cuentas de la luz. Los contratos antiguos, fósiles, contaminantes, que hoy día ni siquiera son los que se están utilizando. O sea, hoy día, por ejemplo, y lo voy a explicar en fácil para que la gente lo entienda. Cuando se genera la energía por parte de la empresa generadora, porque nosotros tenemos en el sistema de la luz hay varios tipos de empresas, la generadora, la distribuidora, exacto, ¿cierto? Y finalmente también están los clientes. Y lo que ocurre es que las cuentas de la luz durante mucho tiempo han venido subiendo precisamente porque en la generadora hay contratos antiguos de antes de que se hiciera la ley de que permitió incorporar las energías renovables, que bajaron los precios. Obvio. Todos decíamos, cuando llegue la energía renovable, va a bajar los precios de la luz. Y claro, porque llegaron muchas empresas con energía renovable, generando nuevos mecanismos para generar electricidad, pero sucede que las que hacían la electricidad a carbón tenían contratos a largo plazo, 30 años, 40 años. Entonces, de esos contratos todavía hay contratos vigentes. Pero son empresas que no generan energía de carbón. Entonces nos están cobrando por algo que no se está haciendo. Exacto. Claro. Entonces, uno dice, estos contratos suben el valor de la energía porque lo que se hace es un promedio para determinar el valor de la energía. ¿Ya? Eso es una explicación técnica, pero que es importante. Yo la estoy tratando de explicar de la manera más fácil posible. ¿Qué es lo que nosotros decimos? Renegociamos esos contratos, que se bajen, porque eso permitiría bajar efectivamente el precio de las cuentas de la luz por la vía del valor real que tienen las energías renovables. Ya, primera cosa. Entonces, ¿de qué nos enteramos y lo que ha estado pasando estos días? Que el gobierno actual hizo algo bueno, ¿ya? Algo bueno, pero con un puntito malo que se lo vamos a destacar, pero algo bueno, ¿ya? Lo primero es que presentó un proyecto que se llama Ordenemos las cuentas de la luz.
0: Ordenar.
1: Eso dijo la ministra Jimena Rincón. Y ella ha planteado, este proyecto ya pasó al Senado, fue aprobado en la Cámara de Diputados, inició su tramitación, pero lo que busca es básicamente enfrentar el alza de las cuentas de la luz con distintas herramientas, extendiendo el subsidio eléctrico, que se había bajado, así que yo estoy muy contenta que esto también sea una medida porque ayuda también a la familia. Abrir la discusión sobre la renegociación de contratos. Escucharon. Se recogió nuestra propuesta de renegociar contratos de la luz. Y, por otro lado, resolver la deuda acumulada con las empresas distribuidoras. ¿Ya? Ahí es donde tenemos nosotros el problema.
0: Allá.
1: ¿Por qué?
0: Ese puntito.
1: Ese es el puntito de contra que tenemos, porque estamos en contra de cómo lo está planteando el gobierno. Ellos lo que están diciendo es que efectivamente durante los últimos años las cuentas de la luz estuvieron contenidas por mecanismos de estabilización tarifaria, que eso evitó algunas alzas más bruscas en un primer momento, pero que también fue generando una deuda millonaria dentro del sistema eléctrico, ¿cierto? Esa deuda con el descongelamiento tarifario comenzó a sentirse directamente en el bolsillo de la familia, y entre junio del 2024 y el 2025 las cuentas acumularon un promedio de alza del 70%, que fue lo que nosotros denunciamos. Y eso es lo que hemos dicho como bajémoslo, o sea, hay que bajarlo. Pero, ¿qué está proponiendo este gobierno? Socializar la deuda.
0: ¿Cómo es
1: ¿Qué eso? Significa eso?
0: ¿Cómo es eso?
1: Que actualmente esta deuda, el 50% de esta deuda corresponde al sector comercial de nuestro país, a la empresa, al sector comercial en general, industria, etcétera. Y el otro 50% al sector residencial. ¿Pero qué dice la ministra? Pesquemos toda la deuda, y paguémosla entre todos los chilenos, independiente de si es del sector comercial o es del sector residencial.
0: Todo igual.
1: Entonces usted le va a terminar pagando la cuenta a, qué sé yo, Sopraval, no estoy inventando, como a cualquier industria, cualquier empresa. No corresponde al líder, al home center, o sea, no corresponde hoy día que nosotros permitamos que se le cobre la deuda de comercial a las personas que hoy día pagan cuentas residenciales. Y eso nosotros no lo vamos a aceptar. Y estamos haciendo todas las gestiones y acciones para que ahora que va a llegar al Senado la tramitación, ese punto se modifique. Porque nosotros creemos que lo que no puede generarse es una fórmula de pago, ¿cierto? Donde no se hace distinción, donde no se establece la obligación a las empresas de transparentar los cobros, y donde además hoy día nosotros por lo menos hemos presentado, y usted sabe que yo presenté un proyecto de ley hace año, el año pasado también, que se llama Cuentas Claras. Para transparentar el valor de las cuentas de la luz. Y eso significa, básicamente, que las cuentas de quienes hoy día pagan su cuenta de la luz sepan a lo menos cuánto vale el kilowatt hora que le están cobrando. ¿Se acuerda que le hablaba de eso yo?
0: Sí, me recuerdo.
1: Cuando hablábamos del kilo de pan. Pues cuando usted va a comprar un kilo de pan, sabe cuánto vale el kilo de pan, claro. ¿Cierto?
0: Aquí no sabemos.
1: No sabemos cuánto vale el kilowatt hora, que es lo que, claro, que es la fórmula de medición.
0: Te lo indican en el papel, en el...
1: No lo indican, po. Es no el problema, pues, ve.
0: Pero hay como un resumen que te hacen igual.
1: Claro, pero te hacen un resumen de lo que tú usas.
0: Consumiste.
1: Entonces a ti te dicen, tú consumiste
0: tanto,
1: 200 kilowatts o 100 kilowatts al mes, ¿cierto?
0: Pero
1: y
0: no,
1: eso te lo cobran. Pero nunca te dicen
0: cuánto
1: costó cada kilowatt hora por el que te están cobrando. Y varía. Entonces la gente a veces dice, pues yo no sé por qué este mes me cobraron más y el mes. Entonces ahí es donde está finalmente hay un tema de transparencia, hay un tema de claridad de los valores, y al mismo tiempo también está esta línea de la renegociación de los contratos. Así que nosotros por lo menos estamos con cuentas claras, seguir que esto no sea una caja negra, que las familias sepan qué están pagando. Imagínese usted que cuando se produjeron los cortes de la luz, los apagones,
0: sí, me recuerdo,
1: ¿se acuerda? Se hicieron indemnizaciones a través de las cuentas, pero adivine, ¿a quién le cobraron las indemnizaciones?
0: ¿A quién? Pues, oye, si usted sabe.
1: Oiga, si llega,
0: por
1: de
0: favor,
1: llega a dar
0: si
1: risa.
0: Esto es risa, po, risa tras risa.
1: Risa tras risa.
0: Ah,
1: a usted se la cobramos.
0: Obvio, pues.
1: A mí, a la gente que nos está escuchando,
0: a las
1: bechoncitas. O sea, finalmente lo que ha ocurrido es que le cobran las cuentas, la indemnización que debería ser de cargo de la empresa, se la cobran a la gente. Y eso la gente no lo sabe porque no viene en la cuenta.
0: Claro.
1: Ya, entonces nosotros valoramos que se abra esta discusión a renegociar los contratos eléctricos para bajar las cuentas, porque lo venimos planteando hace años. Creemos que esto es una propuesta viable. Lamentablemente, yo lamento mucho que el gobierno anterior, que yo apoyaba, pero que en esto lo hizo muy mal, no nos haya tomado en cuenta con este punto. Y valoro mucho que el gobierno actual sí lo está haciendo. Yo lo, y ¿sabe por qué lo valoro? Porque uno tiene que ser capaz de reconocer las cosas buenas y criticar lo malo. Para que aquí nadie diga, no, la senadora puro critica. No, no, uno
0: hay las que cosas decir las buenas, cosas buenas.
1: Hay que decirla y yo en esto felicito a la ministra porque tomó una buena decisión y la vamos a acompañar y la vamos a respaldar en esta idea de renegociar los contratos porque es lo que corresponde, es justo. No podemos seguir pagando por algo que no se está generando. Y lo otro es que la deuda con las empresas distribuidoras debe resolverse, pero con justicia y con transparencia. Que las empresas paguen lo que tengan que pagar y que los consumidores residenciales paguen lo que tengan que pagar, pero no que nos carguen a todos por juntos, igual, a todos valores por igual, que son distintos. Porque lo que uno paga en una casa de luz no es lo mismo que paga un supermercado, no es lo mismo que paga una industria, no es lo mismo de luz. O sea, obviamente son distintos. Entonces no puede ser que nosotros le terminemos pagando esa deuda que además no la han transparentado respecto de cuáles son los valores. Miren, la región de Valparaíso ya paga la tarifa más alta de Chile.
0: Valparaíso, luz, todo el litoral central, nuestra región, Gran Valparaíso.
1: Nuestra prioridad es defender el bolsillo de la familia, por eso es que vamos a volver a poner sobre la mesa nuestra propuesta de las cuentas claras por la transparencia, que cada persona sepa cuánto paga, cuál es el consumo, cuáles son los cargos, cuánto es por la deuda, cuántos son los intereses y por qué se le está cobrando, pero además vamos a incentivar que la renegociación de contratos sea algo que ocurra y que el pago, digamos, de esta deuda, que bueno, las deudas hay que saldarlas, pero que el pago y la deuda sea pagada de manera correcta y justa y no de la forma en que se está planteando, porque ahí creemos que hay un punto de error y que no lo vamos a aceptar. Así que en eso estamos, po.
0: Qué bien.
1: ¿Qué me dice?
0: Bien, bien cargadita de información nos trajo, harto, y se nos pasó la hora. Se nos pasó la hora. Vienen nuestros auspiciadores, 11 de la mañana con 16 minutos, senadora Carol Cariola, la mayoría de Chile.
1: Primera mayoría nacional.
0: Ah, con nosotros.
1: Me gusta decirme eso.
0: Sí, la primera mayoría de Chile.
1: La gente nos entregó esa confianza. Becho. Usted sabe que a mí me atacan mucho. Hay sectores que tratan de delegitimarnos, que hacen noticias falsas. Hay cosas bien terribles que nos ha tocado vivir en los últimos años, pero yo valoro y agradezco mucho que a pesar de que los medios de comunicación a veces hacen un mal trabajo en ese sentido y informan mal, informan de manera desinforman más bien y atacan también algunos sectores políticos, cierto, que no hacen distinciones, la gente nos respalda y eso es porque hacemos nuestra pega.
0: Y ese cariño se ve en la calle,
1: exacto, y lo vemos día a día y vemos gente que agradece nuestro trabajo, lo que estamos haciendo, porque la verdad es que nosotros somos un equipo, ¿eh? Yo no trabajo sola, no. Acá usted ve que está aquí conmigo, pero ya llegó ahora la Michelle, y claro, está también Jaime, tenemos equipos en los territorios, Ignacia, que la vamos a ir a ver ahora en un rato más, la Marce, que también le mandamos muchos cariños, está pasando por una situación de salud, pero que sabemos que va a salir adelante. Bueno, nuestro equipo es un gran equipo, un equipo de personas con mucha convicción, con muchas ganas de trabajar por la gente, que
0: territorial,
1: se relaciona territorial. Y si yo no fuera también por mi equipo, difícilmente podría resolver todas las cosas que estamos haciendo. El otro día hicimos una muy buena gestión con el Hospital Van Buren, quiero volver eso a recordarlo.
0: Podría de repente un día traerme todos esos caminos que han hecho. Usted sí, en redes sociales informa mucho.
1: Informamos harto. Ahora voy al Hospital de Quintero. Voy porque yo soy miembro de la Comisión de Salud y estamos defendiendo también los hospitales. Por ejemplo, el Hospital Van Buren tiene que reconstruir. Y logramos también, Becho, yo hice una sesión especial en la Comisión de Salud del Senado, invitamos a todas las autoridades regionales, a la ministra de Salud y logramos comprometerla, a la alcaldesa de Valparaíso, comprometerla para que el Hospital Van Buren sea reconstruido y que se compre el terreno en paralelo a que se cambie el plan regulador. Eso ya está avanzando, fue una gran sesión, tuvimos al delegado presidencial que también está muy comprometido, así que muy contenta.
0: Gracias.
1: Y bueno, y estamos, y quiero, no quiero dejar de mencionar, ya que nos están escuchando en San Antonio, estamos trabajando también con la familia de la Megatoma. Yo le quiero decir, hoy día hay situaciones muy complejas, yo sé que esto genera mucha controversia porque, claro, nadie quiere que en su ciudad se den situaciones, cierto, de incivilidad o situaciones donde se levante una toma de terreno o cosas por el estilo. Pero también en esto hay que hacer distinciones. En todos los lugares hay gente buena y gente mala, gente honesta y gente que hace las cosas mal. Y yo tengo la convicción de que ahí hay personas que no llegaron a vivir a ese lugar por gusto.
0: Por gusto,
1: es gente que necesitaba, que no tenía dónde.
0: Vamos a estar apoyándolo.
1: Y que hoy día el Estado tiene que encontrar un camino para darles una solución. A la gente no se le puede que dejar en la calle. A los niños, a los adultos mayores, a personas con discapacidad, no pueden quedarse en la calle. Se habilitaron albergues, pero son provisorios. Entonces hay un terreno fiscal que se expropió. Y ese terreno fiscal tiene que ser bien utilizado por las personas que realmente necesitan estar ahí con un plan, porque hoy día hay gente, están las cooperativas, están los comités de vivienda, gente que está organizada, que ha juntado su plata, que lleva más de 10 años esperando para poder tener una vivienda social, que tiene sus ahorros, que están catastrados, que cumplen con los requisitos. A esa gente hay que ayudarla, y esa gente es gente que quiere hacer las cosas bien. Nosotros nos hemos estado reuniendo, tuvimos reunión con el delegado presidencial, tuvimos reunión con el Seremi de Vivienda para revisar estos casos, porque lo que no le podemos abrir paso es a que el narcotráfico se termine tomando espacios que hoy día tienen que estar.
0: Hay aprovechamiento.
1: Aprovechamiento. Sí, hay gente aprovechamiento. Que anda cobrando por terreno. No les hagan caso. Yo quiero hacer un llamado a que denuncien cuando llegue gente a cobrarles por terrenos, por espacios que no les pertenecen, para poder tener un pedacito de tierra en una toma. No les hagan caso. No corresponde. Acérquense a las autoridades. Nosotros estamos tratando de buscar soluciones y acompañando a las familias para que no queden en la calle y para que esto se solucione de la mejor manera posible, sin violencia y, por supuesto, entregando soluciones habitacionales a todos, sin saltarse la fila también. Yo en eso estoy de acuerdo con el ministro Poduje. Acá nadie tiene que saltarse la fila, pero tampoco nadie tiene que quedar abandonado. Así que estamos en eso también apoyando.
0: Gracias, y muy preocupados
1: de nuestras familias que lo están pasando mal.
0: Gracias por su visita, un abrazo grande a todo el equipo, que sigue este camino, se vienen otras reuniones. Estamos junto a la senadora Carol Cariola. Muchas gracias, gracias por su visita, gracias por su presencia. La gente lo agradece, se lo agradece, senadora.
1: Ya, muchas gracias, Becho Becho, gracias por esta conversación nuevamente. Para mí siempre es un gusto estar
0: aquí. Con cariño.
1: En Radio Carnaval, pero además conversando con usted, teniendo este espacio para poder contar en qué estamos, enviándole un abrazo gigante a todos los vecinos y vecinas del litoral. Mañana nos juntamos con los portuarios de San Antonio, así que vamos a estar ahí recibiéndolos en el Congreso. Y vamos a en un ratito más al Hospital de Quintero, y vamos a estar también en
0: una jornada larga.
1: No, ahí siempre en terreno, ¿ah?
0: Buenos días. Que le vaya muy bien, ¿ah?
1: Buenos días, Carol Cariola. Buenos días, Becho Becho. Que tenga un buen día, Becho Becho.
0: Buen día, Carol Cariola.

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3: Esta es la hora.
4: En su radio Carnaval ya son las 11 de la mañana con 20.

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9: Esta es la hora.
10: En su radio Carnaval, ya son las 11 de la mañana.

11 de la mañana con 51 minutos, 9 minutos nos separan para... ¿8? 8 minutos nos separan para el mediodía. 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

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Quisiera saludar a mi madre, Cecilia Astudillo, la Cholita de Isla Negra. Feliz cumpleaños a mi mamita, feliz 74 años. Que Dios me la bendiga con mucho cariño de parte de Wilson Fuentes y familia. Mira, la familia de Wilson. Para su regalona Cecilia. Mira, qué bien. Un abrazo grande. Feliz cumpleaños. Sí, feliz cumpleaños. Cecilia Astudillo, la Cholita. Cantémosle cumpleaños, equipo. Equipo, cantémosle cumpleaños, por favor. ¿Qué?

0: Muy buenos días, de hecho, yo primera vez que te hablo.
1: Ya.
0: Me llamo Marcelo.
1: Hola, Marcelito. Marcelo Cabana.
0: Y soy de Curicó.
1: De Curicó. Un saludo grande para Curicó, para Marcelo, que nos está escribiendo de su primera. ¿Es colocolino? ¿Es Cabana o trabaja en alguna cabaña a lo mejor? Marcelo Curicó, mira, Curicó. Saludos grandes para la gente de Curicó. Saludos grandes a todos los.
0: Trabajo en un taller mecánico.
1: Mira.
0: Y que darle un saludo a todos mis compañeros aquí, a todos los correados.
1: Saludos a todos los chiquillos correados del taller mecánico. La Lupita, buen día. No me puedo comunicarme, Lupita dice, para reservar mesa. Ahí le voy a enviar todos los datos, mi Lupita.
2: El lunes yo hablo con usted.
1: Ya, sí.
2: Para reservar la mesa.
1: Ya, no hay problema, no hay problema.
2: Mando el número, yo no me he podido comunicar.
1: No hay problema, yo le voy a decir a las chiquillas que se comuniquen para que usted tenga su mesita reservada, ¿ya? No se haga ni un problema. Yo le voy a... Ok, ni un problema. Ella quiere una parrillada para 4 personas. Ok, para este sábado celebrar el cumpleaños junto a la Candy y toda la familia y conocernos, bailar y pasarlo bien. Jota, ¿cómo estás? Bien, Jota.
3: ¿Cómo estás? Becho. Por acá, DJ Miss. ¿Cómo estamos, amiguito?
1: Vale, compadre.
3: Becho, por acá, DJ Miss. ¿Cómo está la Candy?
1: Todo bien,
3: acá,
1: amigo. Un abrazo.
3: En la peguita, en la pega. Dándole con todo el power.
1: Bueno, con todo el power.
3: Con muchas vibras. Y saludo también para toda la familia carnavalera.
1: La carnavalera.
3: ¿Cómo te dio los regalitos, Candy? Que bueno. Te hizo el becho.
1: Gracias, amigo mío. Un abrazo grande para nuestro amigo DJ J. Saludos grandes para todos. Isabel Durán, ¿cómo está? Oye, igual lo escuché el viernes, sábado, en la playa, pero no tenía mi celular. Un abrazo grande.
4: Hola, buenos días, mi besito.
1: Hola.
4: Mi Candy, todos en la radio.
1: Isabel Durán.
4: Buenos días. Qué alegría escucharlos de nuevo. Estuve más de una semana sin escucharlos, estaba pero desesperada.
1: Ya.
4: Lo que sí tengo claro es que ayer estuvo de cumpleaños su señora, la
1: ayer
4: DJ Candy. Así que quiero saludar a la Vivian, decirle que es una persona hermosa.
1: Igual usted,
4: que
1: gracias.
4: Dios la bendiga, la proteja y que tenga muchísimos cumpleaños más.
1: Oh, yes.
4: Y espero verla algún día. No sé si voy a ir el sábado porque no tengo un
1: tiempo. Bueno, sí, pues si no.
4: Pero un beso, un abrazo a DJ Candy.
1: Un abrazo.
4: Y a todos en la radio. Y ahora ya lo puedo escuchar. Besos. Estoy
1: un abrazo.
4: Feliz. Me arreglaron mi teléfono.
1: Qué rico, Isabelita.
4: Una semana sin teléfono.
1: Un abrazo.
4: Un besito, un abrazo.
1: Cuídense mucho.

0: Nos vamos con Aries. Posiblemente alguien le estará presionando para que tome una decisión. Sea cuidadoso con las respuestas impulsivas, ya que podría arrepentirse. Aries, deje de fluir. Se vienen cambios. Aries, para ti y para toda la familia. Aries, deje de fluir, ya que la luna te va a apoyar. Evitar vacilar, ponga en práctica las ideas, futuros proyectos que vienen en mente. En caso que no pueda tomar decisiones solo, consúltelo a ese amigo. Intente canalizar su lado artístico en una actividad que viene pronto, Aries. Amigo de Tauro, entienda que si procede con prudencia y no trata de acelerar las cosas, encaminar el día a día por un buen camino, arregle su vida afectiva que tiene problemas, los miedos, los recuerdos negativos del pasado que no te afecten. Tiene que hacer una dinámica con su pareja, hágalo en estos días, resuelva sin falta estos problemas financieros ahora ya en estos meses. Sepa que recibirá dinero extra, trate de invertirlo de forma correcta. Momento oportuno para abandonar los hábitos negativos que limitan su crecimiento, Tauro. Amigo de Géminis, etapa para liberar falsos compromisos, concentrarse en los genuinos. Sí, involúcrate más con la familia. Hay prioridades. Ciertas tentaciones acumuladas lo empujan a tomar distancia con su pareja. Revierta la situación a la brevedad en el amor. El sexto sentido te va a ayudar en estos días a tomar decisiones importantes dentro del ámbito profesional. Aplíquelo ahora, encuentre la solución a muchas de sus inquietudes. Mediodía en Chile. 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
2: Esta es la hora en su Radio Carnaval. 12 horas con 9 minutos.

Oye, qué buen tema, por ella, por ella, por ella, como dice el Ricardo Alberto, por ella. 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Dígame, Géminis, ok, ya estábamos listos con Géminis, ahora con Cáncer. Vamos con Cáncer. Aproveche este momento para ampliar sus metas, afrontar situaciones, desafíos de la vida cotidiana. Arriesgue, por más que tenga que perder algo, Cáncer, arriesgue en el amor en este día. El rencor no lo deba dejar actuar equilibradamente y tranquilo tampoco. Así que el rencor, chao, antes de actuar, relájese, piense bien con el corazón. Sea ordenado en la parte laboral. Oriéntese su creatividad, expresión artística. Materialmente va avanzando las cosas, Cáncer. Muy bien. 12 de la tarde con 28 minutos. Leo, prepárese ya que hoy transitará una nueva etapa, una nueva experiencia, trabajando en beneficio a otros, mejorando la calidad de vida de los demás y de usted, Leo. Surgirán conflictos a nivel afectivo, Leo, por falta de compromiso de ambas partes. Sea maduro, Leo. ¿Juegue con los sentimientos? No. ¿Tendrá la posibilidad de arriesgarse, de mostrar la capacidad en los negocios? No desaproveche esta oportunidad para exponer todo lo que necesita usted, Leo. Destine una parte del día a gratificar alguna actividad. Sí. Cocinar, busca una receta. Traiga algo, Leo. Leo, Leo, Leo. Cuidado, Leo. Virgo, ahí viene Virgo. Aproveche el momento para revalorizar su autoestima, comenzar a despegar con sus propias alas. Buen proyecto. Aprovechelo, Virgo. Ya que hace días están compartiendo mucho tiempo juntos. En el amor tiene que tener comprensión, tranquilidad. Eviten atacarse. Terminarán en crisis, Virgo. Relájate, el instinto de ayuda también está en el trabajo. Finalmente, esfuerzos vienen. Si pretende recuperar su vida de armonía, deberá realizar una búsqueda espiritual. Intente aumentar el positivismo que tiene Virgo en el día de hoy. Amigo de Libra, intente poner al día todas las obligaciones que tiene pendiente. Esto le va a ayudar a ordenar sus ideas, conectarse con el verdadero sentido de la vida. Deje de pensar tanto. Ame lo que viene a su pareja. La relación es de dos. No intente modificar nada. El proyecto se mantiene firme. No sea pesimista. Su pareja le va a apoyar. Tranquilo, tranquila. Cuando comience a interesar algo, lógrelo. Deje de ser individualista en la vida, Libra. No. 12 de la tarde con 30 minutos, Escorpio. Hoy va a descubrir algo maravilloso. Algo maravilloso que tiene la vida. Recursos inimaginables te van a ayudar. Ambiciones vienen. Prepárese ya que un proyecto comienza a tener forma. Escorpio, en el amor. Anime a su pareja. Encuentre el lugar positivo de ella, de él. Evite obligar aptitudes negativas. Actividades provechosas vienen. Beneficios económicos también. Dolor de cabeza siempre aparecen. Intente ver los proyectos rentables. Deje de poner tantas excusas. Tome alguna clase de gimnasia y ejercicios, Escorpio. Sagitario, por favor, Sagitario. Deberá permitir que los miedos salgan de su cabeza. Frustraciones tenemos siempre. Evite detenerse en un momento que le está yendo bien. Siga adelante. Brinde ternura, comprensión en el amor, Sagitario. Necesita contención emocional, no dude. Por la tarde, llámelo y conversen ambos dos. Oye.

llámenla. Sepa que en este compañero o compañera que está trabajando siempre te apoya. Entonces, si te pide ayuda, ayúdalo. Sería bueno que elimine la tensión, elimine grasas. El estrés está pero arriba, arriba, así que chao, chao. Hay que liberar energías. Energías negativas, libéralas. Libéralas. Buenas tardes de luna. Con ojos de luna. 12 de la tarde con 32 minutos.

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3: Esta es la hora en su Radio Carnaval, 12 horas con 41 minutos.

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0: 12 de la tarde con 48 minutos. Denis, ¿cómo estás, Denis? Un saludo grande para ti, Denis, desde Renca, Santiago.
1: Costa y...
0: Aquí estamos, Denis. Un abrazo. Un
1: abrazo para ti. Bien, aquí la gente de Independencia, Mauricio.
0: ¿De Independencia?
1: ¿Cómo está Doctor Reyes? ¿Todo para él?
0: Ah, ya.
1: ¿Cómo están los marinos en la playa ahí?
0: Todo bien, pues.
1: ¿Cómo está el cubillo del retorno de la niña?
0: Está todo, estamos bien.
1: ¿Y cómo están manchitas estaciones? ¿Quieres botar agüita?
0: Estamos todos bien por acá. Gracias, Denis. La Choli, buen día, que tenga una jornada maravillosa. Gracias, amigos, por la buena mañana junto a ustedes. Yo lavando y acá nublando.

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Estamos listos con Sagitario, nos vamos con Capricornio, Acuario y Piscis. Capricornio, evite tener miedo y caer en algunos esfuerzos. Obtener nuevos intereses. Muchas veces los errores de los errores aprendemos cosas nuevas, Capricornio. En el amor, sepa que el amor se siente en el corazón. Hay que demostrar cariño. Siempre es bueno perdonar mutuamente, aprender de los errores. Sepa que el amor se siente en el corazón. Demostraciones materiales. Siempre es bueno perdonarse mutuamente, aprender de los errores. Deberá prestar atención a su estado físico, Capricornio. Creatividad en el trabajo. No a la angustia, solamente alegría. 10 para la 1, Acuario. Anímate a emprender algo nuevo. Se te va a sentir algo gratificante en tu entorno. Lucidez, hay que aprovecharla. Cambios positivos. Acuario, evite involucrarse sentimentalmente con amigos. Va a perjudicar la amistad que tiene. Intente evaluar si vale la pena romper la amistad y empezar algo serio. Continúe en ese camino. Siempre evite los problemas. Evite apresurarse en los negocios con su jefe, ojo. Comienzo positivo. Dieta estricta. Controle la alimentación, Acuario. Controle la alimentación. Piscis, sepa que necesita utilizar su inteligencia para poder solucionar varios conflictos propios. Momento para dejar de lado las emociones y ser más racional, Piscis. Vivirá un periodo difícil con su enamorada, enamorado. Intente no exigirle más de la cuenta. Piense bien qué es lo que usted necesita. Una charla. Concéntrese un poco más en las tareas. Deje los cambios que vayan surgiendo. Procure no apurar el proyecto. Suelte las tensiones del pasado. Busque alguna actividad que te relaje. Ejercicio lo tiene que hacer. 8 minutos nos separan para...

0: poniéndole el hombro día a día en la cocina.
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0: Saludos, Vicky, de Cartagena. Gracias por estar con nosotros. Isabel.
2: Beso, buenas tardes. Lindo día, aunque está nubladito acá en Algarrobo, pero para todos los carnavaleros,
0: ya.
2: Que brille el sol.
0: Que brille el sol.
2: Ya, vale. Que tengamos una linda tarde todos y muchas gracias por la programación. Muy, muy entretenida. Saludos a la Candy.
0: Gracias.
2: Y feliz cumpleaños atrasado.
0: Gracias. Gracias. El sábado vamos a... Oye, me están diciendo que ya quedan pocos cupos para este sábado con producciones donde Chupete, Fusión Criolla, en Las Cruces, Sandy Roca Cumbia, en la música, la banda en vivo y Anima Becho Becho. Quedan pocos cupos. Y ellos pronto también estarán con nosotros en Las Cruces. Pronto se vienen los potros del valle al local en Las Cruces. Pronto se preparan los rancheros para bailar con nosotros. 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

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Oye, este 11 ya quedan pocas mesas. Se están ordenando y ya quedan pocas mesas. Va a estar lleno, lleno, lleno. Saludos al equipo completo de los chiquillos de los

0: Leo, todo. A todos los chiquillos, a todos. Con una mirada.
1: De hecho, estoy llamando y el teléfono ocupado. No quiero quedar sin mis dos cupos. Ayúdame.
0: Sí, María Teresa, si ya se van a comunicar con usted, ya los tengo listos reservados. No se haga problema. Ya los tengo listos.

María Teresa, le están hablando por interno del otro teléfono. De otro teléfono, vea su WhatsApp, María Teresa. 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
0: Esta es la hora.
8: En su Radio Carnaval son las 13 horas con 9 minutos.
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0: Una de la tarde con 11 minutos, regresamos. ¿Dónde anda Francisco? ¿Dónde anda? ¿A dónde anda, oiga?
1: Ya, llegamos.
0: ¿Dónde?
1: Llegamos.
0: ¿Dónde van?
1: Pero parece que llegamos muy temprano, compadre.
0: Oiga, Panchito, esto es el sábado. Y ojo, hay que reservar la entrada, no es llegar y llegar. Los que no reservan la entrada van a quedar parados. Sí, ojo ahí, ¿eh? ¿A dónde está Infusión Criolla?
1: Aquí estamos.
0: Anda, hoy día no es el sábado, el cumpleaños de Candy y de Becho atrasado. Ahí vamos a estar el sábado, oiga, amigo mío. Fusión Criolla. En la ruta anda nuestro amigo.
1: Fusión Criolla, donde Becho Becho celebra su cumpleaños junto a la DJ Candy.
0: Pero eso es el sábado, hombre. Eso es el sábado. Oh. Amalia de Isla Negra. Hola, Becho Becho, buen día. De Isla Negra, te escribe Amalia desde acá, junto a mi madre Silvia. Tenemos desearle lo mejor y también desearle un feliz cumpleaños a su hermana Verónica Osorio. Mira, junto a mi madre queremos saludar muy feliz cumpleaños a mi hermana Verónica Osorio, junto a mi madre Silvia, Amalia y su hermana Verónica Osorio, que este año se celebra junto. Que este año se celebran juntas. Ah, ya. Mi madre ayer, mi tía hoy. Que tengan un lindo día maravilloso. Que sean muy felices, con mucho amor, de parte de Bárbara, Danilo, William, Pablo y quien le escribe, Amalia. Un abrazo grande. Mis viejitas hermosas. Gracias. Hoy día también es Santa Verónica. Saludo grande a todas las veritos. A las Verónica. Verónica. Tutu. Verónica.

0: para la Verito, Verito de Quillota, saludos grandes a ella, a la Verito de Cartagena, Verito de San Antonio.
1: Cabaña, Marcelo Cabaña, beso, beso.
0: Ok, Marcelo Cabaña, gracias que está en Curicó, ¿sí? Que está conectado con nosotros desde Curicó. Hola, bechito, bechito, saludos grandes, saludos a mi Sofi. Ah, un abrazo grande. Sí, saludos para la Eli. La Eli tenía un saludo por ahí. La Eli quería que yo saludara. A ver, espérame. Por acá lo tengo. Gracias, Lupita. Ya está lista la Lupita con su reserva. La Marité también, ¿eh? Bechito, bechito, mándele un saludo a mi amiga Vero de Yoyeo antes que se vaya. Para la Verito, Vero de Yoyeo. Verito, Verito, Verito de...

0: Oye, hay muchas Verónica, pues, hay muchas Verónica.
1: Buenas tardes, Pecho Becho, que tenga un gran día jueves. Disculpe por haber hablado tan tarde, lo que pasa es que estaba ocupada y te andaba haciendo un trámite en la mañana. Pero igual lo escucho. Bueno, un gran abrazo a usted, a la DJ Candy, a las carnavaleras, a las de Choncita.
0: Gracias.
1: Y a todos del litoral. Pecho Becho, aquí Santiago está nublado, pero no está helado.
0: Ya.
1: Dicen que va a subir un poco la temperatura para fin de semana y la otra semana dicen que llueve.
0: Vale.
1: Bueno, un gran abrazo a usted, a todos por allá, Valentina y Santiago.
0: Gracias, Valentina, un abrazo grande para ti, ¿eh? Cuídate mucho.
2: Ya, Becho, te cuento que San Antonio está nublado y está agradable el día, no hace ni frío ni calor.
0: Okay.
2: Y un saludo para mi señora Soledad Caíno, amigo que está en la casita, un besito para ella, que la amo mucho.
0: A la Sole.
2: Y adelante, estudio.
0: Vale, compadre, un abrazo grande.

0: Bicho, bicho, muchas gracias por su saludo. Muchas gracias, muy amable.
1: Un abrazo grande.
0: Hasta bendición a todos, a todas, a todos, a todos. Que tengan un buen día.

0: Acá tengo otra Verito. Oye, hay harta Verito, ¿ah? ¿Eh? Un saludo grande a todas las Verito.
1: Muy buenos días, estimado Mauricio.
0: ¿Cómo está?
1: Señorita Candy.
0: Hola.
1: Saludarlos como todos los días.
0: Ya.
1: Agradecerles por su compañía, ya, fundamental, porque la tele fuera.
0: Chao,
1: me quiero saludar a mí misma, Becho, porque sí, pues, ellas son sí, las
0: pues,
1: Verónicas.
0: Sí, pues,
1: ¿ya?
0: Sí, pues.
1: Y a la vez saludar también a todas nuestras amigas carnavaleras que lleven este hermoso nombre. ¿Sabes lo que significa el nombre Verónica?
0: ¿Qué significa?
1: Es una planta preciosa.
0: Una planta, ya.
1: Agradecida. Ya. Y cualquier canción será bienvenida porque son todas bellas.
0: Verónica.
1: Un saludito para ti y a la señorita Candy Otro, ¿ya?
0: Ya,
1: muchas
0: pues,
1: gracias.
0: Un abrazo grande, que le vaya.
1: Disculpa que vuelva a molestar, pero me acordé de otra cosa.
0: ¿Qué pasó?
1: Verónica se llama lo que le hace el torero,
0: ¿ya?,
1: al toro, ah, en la final.
0: Ah.
1: Cuando está con la capita roja, todo eso se
0: ya,
1: llama
0: ya, ya.
1: Verónica.
0: Ah, mira. Verónica proviene del griego, portadora de la victoria. Ahí está, por eso que lo usan los toreros. ¿Eh? Mira, en la Edad Media. Vera y con. Por ahí el significado. Ah, mira. Imagen verdadera. Popularmente una tradición cristiana, también como la imagen verdadera. Vera. En referencia a la leyenda del paño con el que Santa Verónica limpió el rostro de Cristo. Camino al ahí está. Vio, tiene un significado, Verónica.

0: Hoy día también saludamos a una gran auditora de mucho tiempo, que también es Verónica Berito de Quillota, que tenían que realizar una operación, que salga todo muy bien. Muy bien, eso quiero decir, que salga todo muy bien. Candy también le manda un besito, un abrazo a la Berito, y de parte de todas las bechocitas, ¿ah? Se va a someter a una cirugía, así que todo el amor del mundo, el cariño, la fortaleza para que salga adelante la Berito de Quillota, que hoy se somete a una cirugía. Todo el amor, las buenas vibras, y que va a salir todo muy bien. Sí, todo el grupo carnavalero también la saluda. Por ahí están orando para que les vaya muy bien en todo lo que se viene en esta cirugía. Un abrazo grande para ella, con harto cariño. Y para todas las Veritos. Ahí está nuestro amigo Marcelo. Nos mandó la foto, porque en la mañana yo les decía que manden una foto, lo que están haciendo, y él está acostadito en la mañana.
1: Hola, beso, beso. Aquí yo todavía en camita, acostado.
0: ¿Veo? Acostadito.
1: Y me acuerdo de una palabra antigua que decía: ¡échate mierda, te daste un rencazo!
0: Ahí está nuestro amigo Marcelo, acostadito en la mañana, porque yo les pedí que nos mandaran fotos, ¿qué estaban haciendo? Muchos me mandaron fotos que estaban haciendo el almuerzo, así que un saludo grande. Saludos grandes para DJ Candy, que ayer estuvo de cumpleaños, de parte de Angélica del Quisco, todavía sigue recibiendo saludos mi Candy, ¿eh? De parte de Angélica del Quisco, que siempre escucha Radio Carnaval. Saludos para la Menife Cobaice, que ayer también estuvo de cumpleaños y sigue escuchando como todos los días. Angélica Pereira, un abrazo grande, gracias por estar con nosotros día a día. Gracias, gracias, gracias. Rosalba Marín, un abrazo grande. La María Teresa está contenta porque ya tiene su cupo para el sábado. Sí, son poquitos cupos. Me estaban avisando los chiquillos que ya quedan pocos cupos, que parece que se estaban acabando. Están viendo la distribución de mesas, a ver si se alcanzan a reservar más, si no, se cancelan. Porque están pronto a cancelar las reservas. El que llegue allá va a quedar parado, mirando desde el escenario y solamente en el bar tomándose una copia.

0: ¿Y a qué hora juega? ¿Quién juega hoy día? ¿Hay partido o no? No hay partido. Veamos qué es lo que se viene hoy día, jueves 9. ¿Hay partido o no hay partido? No están ni ahí los. ¿Hay partido o no hay partido? Tenemos partido, ¿sí? Hay partido hoy día, sí. Hoy día tenemos un partido. Sí. 4:00 p.m. Ok, 4:00 p.m. ¿A qué hora entonces? Usted me dice, pues.
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0: ¿Tenemos partido hoy día? Es claro, 4 de la tarde. Francia con Marruecos hoy día, 4 de la tarde. Mañana, España-Bélgica, el viernes, 3 de la tarde. El sábado, oye, estos partidos están muy buenos, ¿eh? El sábado se juega a las 5 de la tarde, Noruega-Inglaterra. Y el mismo sábado, 21 horas, Argentina-Suiza. Ahí están los 8 mejores, ¿eh? Los 8 mejores, sí. Hoy día entonces tenemos Francia con Marruecos. Va a estar muy bueno ese partido, ¿eh? Muy bueno.
1: Por eso que yo me adelanté, pues, para guardar el estacionamiento, porque yo sé que esta cuestión va a estar llena, va a estar llena.
0: Sí, va a estar llena.
1: Reserve las entradas.
0: No, si ya están quedando, ya se están acabando.
1: Oiga, amigo, hecho, aprovecho de saludar a mi señora Fabiola. No se llama Verónica, pero hay que saludarla igual.
0: A su señora.
1: Mi amiga, amante y compañera que tengo de mi vida.
0: Ah, qué lindo. Qué lindo, amigo mío, Francisco.
1: Oiga, amigo, hecho. Dígame. Aprovecho de saludar a mi señora Fabiola. No se llama Verónica, pero hay que saludarla igual.
0: Sí,
1: pues. Mi amiga, amante y compañera que tengo de mi vida.
0: Mira qué lindo. Un abrazo grande.
2: Oye, Becho, un saludo a todos esos soldados que hoy día van a dar el juramento a la bandera. Un
0: sí.
2: Saludo para todos ellos que dieron el juramento para la bandera. Un saludito, sí. Ahí, así que adelante, estudios.
0: Hoy día se está haciendo el juramento a la bandera, claro. Me está recordando nuestro amigo

0: junto a los soldados, juramento a la bandera. Hoy día se está desarrollando este momento que hacen todos los militares. 2026. Inelia, no, la Inelia ya está lista, ya, pues. Sí, está con Lorena y está con Marcelo y Luchito. Inelia, ¿cómo estás?
1: Buenas tardes, Becho Becho. Te estoy escuchándote en la radio.
0: Hola.
1: Te estás diciendo tú que parece que no hay más cupo. Tú sabes que...
0: ¿Qué pasó?
1: Nosotros vamos con la...
0: La
1: con...
0: Lorena, sí. Sí, usted está listo ya. Usted está listo, sí. No, y pensó que yo no la iba a dejar afuera, ¿no? No, si usted está lista ya, Inelia. Sí, la Lorena, Marcelo, usted y su compañero van a ir.
1: Con la,
0: ¿sí? Con la
1: Lorena. La Lorena, si sí. Dios quiere, sí. Y con Marcelo.
0: Sí, pues.
1: Así que para que lo guarde.
0: Ya está listo.
1: Una mesa
0: eso.
1: Para nosotros cuatro, o a pesar que van a ir las chiquillas también del.
0: Sí, el grupo del, fans.
1: Del, ¿cómo se llama? La Eli también.
0: Tanto a las chiquillas.
1: Vamos a encontrar, así que.
0: Sí, no sé si usted está lista, si yo ya conversé con Lorena y ya está reservada su puesto, ¿ya? Lo que pasa es que yo le escribí hace rato y usted no me contestó. Entonces, como usted estaba muy ocupada y no me contestó, nosotros ya teníamos listo su cupo.
1: Para que...
0: ¿Sí? ¿Usted está lista?
1: No puedo reservar mesa porque tú sabes que a veces uno propone y Dios dispone. Así.
0: Exacto.
1: Que,
0: pero ya está lista
1: de
0: usted.
1: De manera, con... te estoy hablándote para que me...
0: ¿Usted está lista ya?
1: Lo guarde una mesita.
0: Sí, está lista ya. ¿Usted
1: para
0: está
1: que
0: lista?
1: No quedemos parados, como dices tú.
0: Bueno, en todo caso...
1: Lo vemos el sábado si Dios quiere.
0: Usted está lista y si llega tarde, bailen parados nomás. Como ustedes siempre llegan como la una a la hora que va a terminar el evento... Pero no se haga problema.
2: Yo dígale a la camisita que me disculpe.
0: ¿Qué pasó?
2: Que haya pasado un feliz cumpleaños.
0: Lo pasó súper bien.
2: Rodeada de toda su hermosa familia que tiene.
0: Sí, pues.
2: Y que Dios siempre la ilumine y la guíe. Felicidades, Candy.
0: Gracias. Gracias, María Lucero. Fuerza, fortaleza para ti, María Lucero. Póngale bueno en la vida nomás, póngale bueno en la vida, póngale bueno. Eso, disfrute de la vida. Saludos para Clarisa de Cartagena también.

0: Larisa de Cartagena. Saludar a mi cuñada que está de cumpleaños, 80 años, de Melipilla, se llama Gloria Bustos. Un abrazo grande. La saludamos temprano, sí, es verdad. Un abrazo grande. Becho Becho estuvo conversando con la senadora. Espero que los clubes de adulto mayor tienen que pagar la luz. Los clubes de adulto mayor tienen que pagar luz. Nosotros tenemos como dato. Y es una cantidad de dinero que tenemos que pagar. Los adultos mayores no deberían, deberían tener más regalías. ¿Sí? Los adultos mayores deberían tener descuento, rebajas, los adultos mayores. ¿Sí?
1: Hola, mi Becho Becho, besito.
0: Hola. Hola.
1: Besitos a todos, a Candy, a Leito, a ti y a todo el equipo y a la pechoncita.
0: Saludos, pues,
1: Rosita. Y a las potolocos. Y a todas las carnavaleras y carnavaleros, que tengan un lindo jueves y un feliz fin de semana.
0: Ya pues, cuídese.
1: Y a mi Becho Becho.
0: Cuídese mucho.
1: Y a mi Candy preciosa. Besito. Chao.
0: Chao.
2: Hola, hola, Bechito. Buenas tardes. ¿Cómo está usted?
0: Muy bien.
2: Bueno, van a ser ya más ¿cómo? Tarde. Aquí reportando.
0: Ya es tarde ya. Bueno.
2: Aquí con Roxanita y yo.
0: Ya.
2: Aquí estamos en casita.
0: Okay.
2: Así que eso, quería mandarle un gran, gran saludo a la DJ Candy, que ayer no alcancé porque me tocó trabajar y allá donde trabajo no escuchan la radio. Y eso les he dicho, les he promocionado, pero no ponen la televisión. Como hay una bebita de 8 meses, así que le ponen la tele con monitos.
0: Exacto, tienen que entretener a los más pequeñitos, ¿se entiende?
2: Todo para que le vaya bien en su cirugía, todas sus cosas salga bien, ¿ya?
0: Bechito,
2: bechito, así que...

0: Saludos, cariño, bendiciones para todos ellos, su familia, todo.
1: A la Verito, claro, porque la Verito está
0: así. Sí. Con mucho cariño, ya, bechito, y para todas las bellas, los bellos, a todos los carnavaleros y carnavaleras. Ya, mi bechito, y también estoy llorando por la Verito de allá de...
1: Quillota.
0: Ay, San Felipe parece que...
1: No, Quillota, para que le vaya, pero súper a la Verito de Quillota. Quillota presente con un coso. Saludos al Floro, Cumbia Pasión, escuchando Carnaval. Un abrazo grande, Floro. Cumbia Pasión. Vamos a tocar uno estos días. Un tema.

0: Una de la tarde con 34 minutos. Saludos grandes a la Fundación Tu Vejez con Dignidad y Cariño. Becho, becho, estamos celebrando nuestro aniversario. Estaremos con una once rica pronto, pronto. Un abrazo grande. Saludo para toda la gente hermosa del Tabo, junto a la Fundación Tu Vejez con Dignidad y Cariño. Saludo para Fabiola desde Panquehue. Acá, tirando para arriba con mis medicamentos, cuidándome. Un abrazo grande, pero siempre te escucho. Un abrazo. Manuel Floro. Un abrazo grande, Floro. Cumbia Pasión. Un abrazo grande para Jaime Guzmán Venegas. Un abrazo para Regina desde Valparaíso, te escucho. Blanquita Cruz desde Valparaíso nos escucha. Un abrazo grande para María Teresa Cartagena, que dice que ya está lista para el evento del sábado, para ir a compartir con nosotros. Lupita con su familia de Las Cruces también, un abrazo grande. Judith también ya está lista ya con la Gladys y con la chiquilla y los chiquillos. Nos vamos.
1: DJ Candy, cuando celebren el cumpleaños junto con Becho Becho, mi el gran sábado. Amigo, mi querido locutor radial, cuídelo harto, cuídelo mucho. Dele la mitad de la torta y unos 3 litros de bebida.
0: Un abrazo grande, grande. Eli, sí, sí, vi el saludo. Recién le hice el saludo. ¿Cuál es el? A ver, ¿será este?
2: Hola, hola, amiguito. Aquí llegando a carnaval. Que sea una linda jornada. Cariñitos, cariñitos a toda la familia, a las carnavaleras y carnavaleros. Ahí estábamos presentes con todos.
0: Ya.
2: En especial, un saludito hoy día de cumpleaños, Bechito, para una amiga de la vida. Para Verito.
0: Ya. De Yoyeo.
2: Está en Yoyeo.
0: Sí, pues.
2: La Verónica Olivares, hoy día está de cumpleaños, así que desde acá del Quisco, de toda la familia, le mandamos muchos cariños y bendiciones para ella, que sea un día maravilloso, un nuevo año, llenito de muchas cosas lindas para ella. Desde toda la familia acá le mandamos muchos saludos, Bechito, para que le cante el cumpleaños. Ella escucha la radio, toda su familia allá en Yoyeo escucha la radio Carnaval.
0: Ah, en Yoyeo, mira.
2: Así que hartos cariños para ella. ¡Feliz cumpleaños, amiguita!
0: ¡Feliz cumpleaños, entonces, para su amiga de Yoyeo! ¿Qué?

0: Gracias, Rosita.
1: Hola, besito, besito. Que tenga una linda tarde. Saludo a todos los carnavaleros.
0: Cuídate.
1: Mucho cariño.
0: Gracias, Margarita Yoyeo, también presente con nosotros. Cuídense, que les vaya muy bien. Se viene el latido ranchero, ¿sí? A las 2 de la tarde. Después el delivery musical a las 4. Un abrazo grande, grande. Francia y Marruecos abren los cuartos de final mundialero. Oye, la PDI detuvo a madre de la guagua intoxicada con cocaína. Ay, señor. El gol del triunfo de Argentina sobre Egipto rompió todos los récords de uso en Google. Oh, claro, cualquier cantidad de argentinos que querían ver el gol. El gol que estaba más arreglado. No, pero hizo bonito el gol, bonito el gol. La mayoría de los fármacos, ojo aquí, para la obesidad no mejoran significativamente la calidad de vida. Ojo ahí, ¿eh?

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Buenas tardes.

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1: Esta es la hora.
2: En su Radio Carnaval son las 13 horas con 44 minutos.
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3: Esta es la hora.
4: En la Carnaval ya son las 14 horas con 2 minutos.

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1: Esta es la hora. En la Carnaval ya son las 14 horas con 34 minutos.
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1: Esta es la hora.
8: En su radio regalona ya son las 15 horas con 4 minutos.

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2: Esta es la hora.
3: En su radio regalona ya son las 15 horas con 36 minutos.
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7: Esta es la hora.
8: Esta es la hora en la Carnaval, 16 horas con

0: Ya llegaron
1: muchas hermanos. DJ Chetumeta, hincha del Marruecos, de Marruecos.
2: La Bochani, son las 4 y cuarto.
1: Sí, son las.
2: Hay más acomodado que lo ha
3: visto. Esta es la hora en la carnaval, 16 horas con 16 minutos.
1: Sí, está ahí atrasado un minuto.
2: Ponte.

0: ¿A qué hora llega el... ¿A qué hora llega el flujo TV, compadre? No. ¡Te pegó! Muy buenas tardes, ¿cómo están, queridos amigos? Comenzamos el toque lo alterito de su Radio Carnaval en la compañía de Morocho Sabrosón, Juanito Larcón, en este día jueves ya exclusivo. Señoras y señores,
1: el hincha de Marruecos.
0: No. ¿Cómo está, querido amigo?
1: ¿Cómo estáis, pues, Juanito Alarcón?
0: Muy bien.
1: ¿Cómo les va, señoras y señores? Muy... Oye, pero este programa tiene presentador.
0: No.
1: ¿Tiene presentador este programa?
0: ¿El mismo que está en la tarde?
1: ¿Cómo el mismo que está en la tarde?
0: No, cambia.
2: ¡Se pegó!
0: Tengo otro mejor.
1: ¿Tiene otro presentador? Sí,
0: más barato.
1: ¿En serio?
0: Sí.
1: Estaba cobrando muy caro, ¿viste?
0: Sí.
3: Por razón se empieza ahora, chicos.
1: Pero este programa tiene presentador.
4: Está... Oiga, que es tarde, gallo. Ya empezó el de vuelta a casa. ¡Chuta! Se me pasó la hora.
1: No se vayan a confundir, son las 4 de la tarde con 20 minutos.
5: 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Así que, con ustedes los dejo con el grande, el ídolo, el number one, el rey de reyes y el capitán del equipo en esta tarde. ¿Qué más? El regalón. Yanito Panchetti Scott.
1: Y yo. Estudio. Y Juanito Alarcón. Eso.
0: No, ¿cómo?
1: Ya. Buenas tardes, señoras y señores.
0: ¿No me nombró? No me nombró.
1: ¿Cómo va el...? No, pues si no sabía. Ay, no sabía. ¿Cómo va Francia? ¿Tú eres hincha del Marruecos?
0: Sí. No, va... 0-0.
1: 0-0.
0: 0-0.
1: 18 minutos de partido.
0: 18 minutos, está atacando Francia con Mbappé.
1: ¿Mbappé? ¿Algún favorito?
0: Chile.
1: No, pero... ¿Qué tenía el ceviche de Anita? Estaba medio pasado, parece.
0: No, está bien, está rico.
1: Estaba medio pasado el ceviche de Anita.
4: Estoy confundido con los animadores. No sé si tomar once o ponerme a chupar.
1: Esta buena para hacer la previa del partido, la hora del bajativo.
0: Sí, por supuesto.
1: ¿De qué se trata?
0: ¿Cuál es la idea? ¿Hay toque en los tiritos? ¿La gente llama y pide canciones? ¿Cómo?
1: Sí, no, manda WhatsApp y pide canciones.
0: Perfecto.
1: Claro. Ahora que salgan las canciones ya.
0: Esa es la duda, porque yo el día sábado me enganché con una radio que decía que lo anotaba, de 4 a 6.
1: ¿Ya?
0: A las 4 y cuarto ya tenían todos los pedidos. Entonces.
1: Ah, no, claro, que él cierra cupo.
0: ¿Cómo es?
1: Ah, con cupo, el día sábado.
0: ¿Con cubo?
1: Sí, con cubo.
0: Es nueva.
1: Yo no, porque doy hasta las 6
0: ya
1: la posibilidad. Libre. Hay gente que libre. Entonces,
0: no,
1: algunos salen,
0: sí.
1: Otros no.
0: Claro, ahí sí.
1: No podemos complacerlo a todos.
0: No,
1: pero le doy la posibilidad a los que llegan a las 5 y media, un cuarto para las 6 o a las 4 y cuarto, porque imagínate, a las 4 se cierra la.
0: Claro, no, 4:20 estaba cerrado.
1: No.
0: Pero
1: y cobra.
0: ¿Ah? ¿Cobra?
1: No. ¿Le tienen que depositar? ¿Le transfieren la platita? Sí.
0: Ah.
1: ¿Le transfieren la platita?
6: Padre Morocho, ¿qué anda haciendo por ahí? Ah, ya sé, celebrando el santoral de Laverito. Muchas felicidades para Laverito, querida.
1: ¿Cómo supo?
0: Sí.
7: ¿Qué tal, Janito? ¿Qué tal, Morochito? Soy el Osito, ¿qué tal estamos para hacer un trío?
1: ¿Musical?
0: Sí.
1: ¿Puede ser? ¿No?
0: Sí.
1: ¿Tú qué instrumento tocas, aparte del órgano?
0: No, la caja.
1: La trutruca. Aparte del órgano.
0: ¿Qué le pasó a Losito a esta hora? ¿Mucho sol ahí en Santiago?
1: No, a esta hora se le derriten los helados.
8: Hay que estar tranquilo, no me diga, hay que estar tranquilo. Juanito llegó temprano.
1: No. Te tienen poca fe la gente, Juanito.
0: Jimmy acaba de quedar sin chaleco, te digo el tiro.
4: Estamos perdidos. Corte.
3: Oye, despierte, mañanito.
1: No.
3: Va a tener que hacer el programa de las 7:30, o sea, de las 7.
1: No, lo que pasa es que estamos viendo el equipo.
0: ¿Ya?
1: Estamos viendo el partido de Francia.
0: Sí.
1: Marruecos con el equipo, así como vimos el otro día el de Argentina. Estamos viendo el partido de Francia Marruecos gracias a la transmisión exclusiva de Flujo TV.
0: No, a mí se me queda.
1: Tiene que reiniciarlo.
0: Ah, sí.
1: Limpiar el caché, reiniciarlo, sacarlo, ponerlo, vuelve a poner la clave, te vuelve a conectar al Wi-Fi, tienes que eliminar la aplicación, volver a instalarlo y.
0: 80.000.
1: Y funciona.
0: 80 mil pesos.
1: 80 mil 200 canales. Es increíble la cantidad de canales que tiene.
4: ¡Velocito! Venga, Morochito, Laverito dijo bien claro: no hay plata. Así que váyanse para la casa porque no va a haber ninguna celebración hoy día en la tarde.
1: Pero tienes...
0: ¿Son peladores a esta hora?
1: No, olvídate, si lo que más hacen son es pelar. Tú tienes, porque me dijiste que tenías voz en off también en la tarde.
0: Sí.
1: ¿Tú tienes reportero móvil?
0: Sí, pero está cortado.
1: La verdad.
0: Sí, no sí.
1: ¿Quién
0: sí.
1: era tu reportero?
0: No. Algo del PAN.
1: ¿Móvil está, PAN? Ah, no, está pero cortado. Es un aprendiz. No hay algo. Yo en este programa... En este programa tenemos nuestro móvil, nuestro reportero de verdad, por supuesto. Que
0: ¿no está, opulento?
1: Sí, de real. Que está a esta hora de la tarde con la información, la noticia. Señoras y señores, nos llama desde Villa Alemana. Hay un accidente a esta hora de la tarde. Todos los antecedentes, el detalle con nuestro móvil, con nuestro reportero Luis Felipe Vera Leal. ¿Qué tal? ¿Cómo te va? Muy buenas tardes, Luis Felipe.
2: Así es, Gianni, ¿cómo estás? Buenas tardes. A esta hora los servicios de emergencia de la comuna de Villa Alemana trabajan en un accidente de tránsito que se ha registrado en la ruta F560 a la altura del fundo Lo Moscoso. Es una colisión múltiple que involucra a 4 vehículos menores. Afortunadamente no hay personas lesionadas, solo daños materiales. Repito, colisión múltiple, 4 vehículos menores afectados en la ruta F560 a la altura del fundo Lo Moscoso en la comuna de Villa Alemana. En estos momentos, personal de seguridad municipal de Villa Alemana se mantiene en el lugar mientras se realiza el despeje de la ruta. Transitar con precaución.
1: Gracias, Luis Felipe, por este completo informe. Entonces,
9: don Johnny, buenas tardes, ¿cómo está usted?
1: Ah, perdón.
9: Oiga, son las 4:20, llamo.
1: Sí, no, 4:24 en realidad. 4:24. Estamos por empezar el programa.
9: Asómese un poquito.
1: Sí.
9: Para que haga la locución.
1: Sí, no, sí, ya estamos ok, estamos listos.
10: Rica la pareja. ¿Quién de los dos se pela más?
0: No es pelado.
1: Jamás en la vida.
0: Para. A ver, ¿cómo es eso, compadre?
1: Jamás en la vida, amigo.
0: No,
1: jamás,
0: yo he nunca. Dicho. Yo he dicho siempre.
1: ¿Tú me has pelado a mí?
0: Yo meto las manos en el fuego por usted, compadre.
1: Yo también. Sí.
0: Vamos a la música y conversamos
1: mejor,
0: aquí.
1: Mejor.
11: Sí. Mambo number 5.
1: Ya, aparecemos como en media hora más cuando el entretiempo.
0: Vamos a hacer un hidratación.
1: Sí, claro. Pausa de hidratación y volvemos. Sí.

0: Ciao a Choro, perdona.
1: Oye, ya ni vaya a salir en la pausa de hidratación, ¿no?
2: Yo no voy a decir una cosa, revoltero, porque se pica y ahora me anda amenazando, yo. Así que lo voy a poner el innombrable.
3: Ya, cabrón, viene el Munra.
4: Oiga, compadrito, avísenos a Luis Felipe, un dato, un par de kilómetros más allá tiene un motel.
5: Oye, no te olvides del reportero Don Pollo.
6: Máquina empana, aquí frente a los locales.

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3: ¡Ah!

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2: Esta es la hora en la Carnaval, 16 horas con 35 minutos.

0: Ya se están jugando los descuentos. Francia 0, Marruecos 0. Se le fue un penal a Mbappé. No lo puedo creer. Mbappé le pateó y se le fue.
1: ¿Cómo va el minuto mundial? Don Gianni le pegó.
0: ¡Le pegó!
2: Gianni, está buena la hidratación, parece.
0: Está buena. El minuto de hidratación con Juanito Alarcón. El minuto de hidratación con...
3: Oye, cuando la jefa está de los neumáticos...
0: Sí.
3: ¿Llegan todos a bolsear?
0: No, y tiramos la casa por la ventana, compadre. Tiramos la casa por la ventana.
4: Buenas tardes, amigo Manchetti, por acá Reinaldo González.
0: Hola, ¿qué tal?
4: Quisiera mandar un saludito.
0: ¿Ya?
4: A todos los que están trabajando en la ruta 68 a la costa.
0: Perfecto, buena.
4: Y en especial al guatón Jimmy.
0: Ya.
4: Que tiene su amor acá en la carretera.
0: No me llueve y está mojada.
5: Estamos en
0: la carretera.
6: Buenas tardes, mi gran y querido amigo Gianni Panchetti. ¿Cómo está usted?
0: Hola, ¿qué tal?
6: De Cartagena. Y la señora Ingrid, la reina de las empanadas.
0: Excelente.
6: Solo para saludarlo y un temita alegre.
0: Ya.
6: Ayer le dije, no me colocó ni uno.
0: ¿En serio? No me digas, pero si todas las canciones son alegres. Mire, todas las canciones alegres que pongamos hoy día son para usted. ¿Ya? Para que no tengamos problemas.
6: Un temita cualquiera ahí de Vicente Fernández o...
0: Ya.
6: O un Biasas.
0: Pero si puse ahí a Vicente Fernández.
6: De la Sonora Dinamita.
0: Ya.
6: Muchas gracias.
0: Vale, compadre. No hay problema. Un abrazo grande.
7: Hola, Yanni.
0: Hola,
7: ¿qué tal? Yanni, ¿qué hora empieza el partido de Francia con Marruecos?
0: Por Flujo TV a las 5. Va un poquito desfasado.
8: Buenas tardes, Yanni.
0: Buenas tardes,
8: Yanni.
0: Hola.
8: Desde Rayaga, te saludan los más manoliles.
0: Ya.
8: Yanni, quisiera presentarte a un nuevo integrante de nuestra comunidad. Él se llama Humberto Fernández.
0: ¿Ya?
8: Este sí, que se llamó por hombre.
0: ¡Ah, no me diga!
8: Oye, también queríamos dedicarle un tema.
0: ¿Ya?
8: Bueno, un tema a elección tuya. Gracias, Gianni.
0: Vale, ya. Otra cita.
9: La tremenda dupla.
0: Uy, no me diga, la jefa está súper contenta. ¡Está feliz!
10: ¿Compadrito?
0: Sí, con él mismo, el que viste y calza.
10: Otra vez fui tarde.
0: ¿Otra vez? Va. ¡Otra vez!
11: Oye, tenés que volver a sacar el tractor. A uno lo saqué de la Guanchiqui y al otro lo saqué del último carnavalazo girando. ¡Otra, los gallos bravos estos!
0: Ya, oye, menos mal nos contaste la anécdota cuando nos tuviste que sacar del faraón. A los dos en carretilla. Con la camisa manchada con rouge.

0: Esta salida del faraón.
1: No creo que ese sea un chiste de que lo sacaron a los dos en carretilla de la faraón. No creo. Es verdad.
0: ¿Cómo nos conoce la Griselda? ¿Sacó la foto?

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8: Esta es la hora. Esta es la hora en su Radio Carnaval, 17 horas con 7 minutos.
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0: ahí nomás que ya no me dan mal los pies, oye. No, me dan mal los pies ya. Son las 5 de la tarde con 18 minutos. Pensar que yo a esta hora me podría haber estado comiendo un pedacito de torta o me podría haber estado sirviendo un trocito de kuchen que no iba a mandar mi gran amigo que yo siempre defiendo espalda con espalda. Mi querido amigo Ulises Pons.
1: Cuidado con la espalda.
0: ¿Ah? Ya, tengo que tener cuidado con la espalda.
1: Sí.
0: Ya, o sea, Ulises espalda Ponce. No me pongo con Ulises.
1: No. Diga que lo defienda nomás.
0: Perfecto. Sí, lo defiendo. No, yo espalda con mi amigo personal.
1: ¿Estás seguro?
0: Ulises Pons. ¿Ah?
1: ¿Estás seguro espalda con espalda?
0: Espalda
1: con espalda. No, no, yo te digo, defiéndalo. Defiéndalo nomás. Hasta ahí nomás.
0: Pero hasta ahí nomás.
1: Sí, hasta ahí nomás.
0: Ya. Oye, a mí sírveme nomás un trocito de kuchen. ¿Qué pasó?
1: Hoy día en la mañana recibí el llamado, Ulises.
0: Ya.
1: Juanito, no te olvides de pasar a buscar las tortas.
0: Dos, compadre Yanni. Juanito le va a llevar dos tortas y un kuchen.
1: Sí, sí, es verdad.
0: Ya. Yo ni almorcé.
1: Y se me olvidó.
0: No. ¿Ustedes le creen que se le olvidó algo así a Juanito?
1: No, pero no me vendas.
0: Imposible.
1: No, me quemé.
0: Imposible.
1: No me quemé. La gente me va a apoyar. Que se me olvidó. En forma involuntaria. Por favor, la gente que está escuchando.
0: Nadie te cree, obvio.
1: No.
0: Nadie
1: la gente cree. Que está escuchando, por favor, defienda.
0: Te fuiste por dentro con la torta y las dos tortas y el kuchen.
1: No.
0: Te fuiste por dentro con la torta y los dos kuchen.
1: No. Ya, estás loco.
0: O sea, las dos tortas y el kuchen. Bueno, lo que sea. Ya. No importa.
1: Oye, saludo a la vecina. Mira, ¿tú quieres comer pancito rico?
0: Sí.
1: Cerca a mi casa, pan rico. Quesito.
0: Pero me.
1: No, pero si no te traje el kuchen, menos te va a traer.
0: Menos me voy a traer pan. ¿Y a cuánto el kilo?
1: No, si son la
0: vecina.
1: Sí.
0: ¿Vende por unidad?
1: Sí.
0: ¿Y qué tal?
1: No, a mí me mandan a pagar nomás, no sé cuánto vale.
0: ¿Y qué tal?
1: No, bueno.
0: ¿Y la vecina? ¿Es la que vende el pan?
1: Sí, bueno. No, también está buena. Está el pan también.
0: ¿Es la que vende el pancito?
1: Sí.
0: Perfecto. Ahí en...
1: Barolo.
0: En Quintero.
1: Perfecto. Sí. A media cuadra del
0: usted deja el municipal. Pan comprado y se viene a la radio.
1: Exactamente.
0: ¿Y hoy día quién va a comprar el pan?
1: No
0: el
1: tengo otro. Idea, estoy el preocupado
0: otro.
1: Por eso.
0: El otro. El otro día, cuando tú viniste también, ¿quién compró el pan?
1: El otro.
0: ¿Compró el pan también el otro día?
1: No sé.
0: Eso
1: es. Entonces, mandaron.
0: Tenía que echar a preocuparte, ¿ah?
2: Sí, sí. El morocho se fue por dentro. Ese siempre se come las cosas.
1: No lo pueden vender así, vos, cabrón. Se me olvidó.
0: En la opinión de la gente.
1: No.
3: ¡Ay, don Johnny! Si piensa morocho, puede ser terrible. ¡Le pegó!
0: Claudito Parma.
1: Ah, es Claudio Parma.
0: Parma.
1: Claudio Parma.
0: Ñañito, venga para que se anda paseando. Ñañito, venga para acá.
1: Ñañito. Venga para acá, compadre.
0: Pero aquí sí tengo el micrófono, po.
1: Allá.
0: Tómate este micrófono.
1: Agarra de este mejor.
0: Este de aquí, por favor.
1: ¿Un cafecito?
0: Hoy día voy a querer dos cafés porque estoy con mi amigo Juanito.
4: ¿Cuánto de azúcar, Juanito?
1: Dos y media.
0: Dos y media.
4: ¿Y usted me dijo?
0: No, yo una nomás.
4: Con una.
0: Sabe que hay que cuidarse de la
4: diabetes. ¿Cargadito el café?
0: Sí.
4: ¿Suavecito el café?
1: Como lo sirve Jimmy. Jimmy me gusta como me sirve el café cuando viene.
4: Con malicia.
1: En la noche viene Jimmy. En la noche viene Jimmy.
0: Sí. Y bien acompañado.
1: Sí.
0: Ya.
1: Y no, no.
0: Ya.
1: No, pero...
4: ¿No está acompañado esta semana?
1: No sé. La verdad que no sé. Este último tiempo, no sé. Todo pasa con este cabrón. Un día sí, un día no, un día sí, un día no.
4: Ya, así sea. Cafecito para ambos.
0: Ayer me dijo, fue... ¿Cómo me dijo? Fue un...
4: No,
0: fue un malentendido.
1: Ah. ¡No! ¡Eso, Jimmy!
4: No los comprendimos.
0: Yo le dije, Jimmy, ¿tú has cortado?
1: No.
0: Me dijo, sí, fue un malentendido.
1: No. O a lo mejor lo llevaron de Uber.
0: No sé.
5: Según Jimmy, que faltaba, soy el osito, ¿cómo estamos? ¿Para un cuarteto?
1: Ya. No, ahora que no.
0: Recién estaba ofreciendo un trío. Ahora quiero un trío.
1: Ahora quiero un cuarteto. No ¿qué
0: puede
1: pasa?
0: Ser, no puede ser.
1: Yo creo
4: cuarteto
1: que...
4: ¿Cuarteto hay en Argentina? ¿Hay cuarteto?
1: Sí,
0: sí,
1: pues
0: sí.
1: Son
0: de Argentina.
1: Yo...
0: ¡Ay, el grito! ¡Ay! ¡Ay!
1: Yo creo que con mi compadre Ulises... Yo...
0: No, yo creo que con mi compadre Ulises estaríamos ahora comiéndonos un pedacito de torta.
1: El problema, ¿sabes cuál es? El problema, ¿qué va a pasar con la torta, bro?
0: No, la vende nomás.
1: ¿La vende?
0: Sí, por supuesto.
1: No, si este no tampoco, igual no.
0: Y después nos reparten, sí. Nos vamos en 50-50.
1: Sí. Ulises, lo que vendáis la torta transfiere, vos, perdón.
6: El osito con el equipo de Francia completo.
7: Bueno, la radio es para todo o para los caballos.
1: No, que es, no, ¿qué pasa con tu programa ya?
0: Es para todos. No, es que lo que pasa es que es muy bien lo dice nuestra auditora. Es para todos. Es para aquí todos, cabemos todos. Hay, ¿sí? Hay espacio para todos. Los de allá, los de acá, los que piensan, ¿sí? A, los que piensan B, los que son de izquierda, de derecha,
4: los que están al medio,
0: claro, ¿sí? También, al lado, también. Al lado, atrás, arriba.
8: Oye, abajo, también tengo un pedazo aquí, si ustedes quieren compartirlo, podemos compartir todos los pedazos que tengamos. Yo tengo un pedacito de kuchen y de torta, por si quieren comer esos pedacitos.
0: No, no, pero otro, pero no dice, puede. Él se refiere a otro pedacito de torta, otro pedacito de kuchen, otro pedacito de torta.
8: En la radio todos tenemos un espacio y tenemos un hueco. Claro. En todos lados tenemos un hueco aquí, un hueco allá y un espacio aquí y un espacio allá. No podemos estar discriminando a la gente.
0: No, era para los caballos. Yeah.
9: ¿Ah? ¿Cómo? Oye, salió grito en el ceviche.
1: Bueno, pero fue un malentendido, sí, de verdad.
0: Sí, no sé, Ñaño, tú soy testigo.
1: Sí, pero Ñaño, escúchame una cosa. ¿A qué lo llevaron a Santiago? Explícame eso.
0: Aplicación.
1: Nada más.
0: Fue de Uber.
1: Sí, sí.
0: Aplicación y de público.
1: Sí.
0: Y de público. Para apoyar.
4: Claro, ya. Apoyo.
0: Perfecto. Muy bien,
6: güey. Para los faraones, para el Chetti y para el faraón Morochito también, pues.
8: Oye, ¿qué es lo que está pasando? Llegó el Sporting a sacar a la cantante.
10: Tócame la tirito, mijito. Así, lindo. Este programa es para tocar canciones. Sí. Tócame a 200, que me canta.
0: ¡Ah, mierda!
10: Que ando a 200.
1: Sonita, te mando un beso, mi amor.
10: Escuchando, me va al carnaval.
1: ¿Ah?
4: ¿De Quillota?
1: ¿La Sonita?
4: Sí, pues de
1: Quillota. No,
0: sí, es de Quillota.
1: Sí, pero se cambió.
0: ¿Y a dónde vive ahora?
1: No, se cambió.
0: A esa parte no la sabía.
1: Está viviendo conmigo.
0: ¡Ah! Sí, porque andaba buscando. El otro día andaba buscando. Andaba ganos, andaba buscando.
1: Sonita se cambió de Quillota, que estaba viviendo allá.
0: En Cerro Mayaca.
1: Y se lo cambiaron acá. Sí, se lo cambiaron.
0: La ubicación.
1: La ubicación. Y ahora
0: le salió, no va por un
1: lado. Ahora va por otro lado.
0: Sí, para la Sonita le salió el departamento.
1: Sí,
0: sí, porque ya estaba, sí, bien complicada en Cerro Mayaca,
1: sí,
0: todo.
1: Sí.
0: Y yo no tenía idea. Ah, está viviendo con.
1: Sí,
0: por eso ahora estaba tan contenta, manda audio, sí, riéndose.
1: No, feliz. Pero que ella me dijo que cuando inaugurara el departamento.
0: ¿Tú estás comiendo huevo con ajo como el dato que nos dio la DNA?
1: Oye.
0: Don Ulises, le tengo un dato muy bueno. Oye, don Ulises Ponce.
1: Dato.
0: En la mañana, huevito con ajo. Olvídate.
1: Sí.
0: Olvídate.
1: Va a ser el Ulises que todos conocemos de aquellos años.
0: De aquellos años, sí, mozos. De aquellos años mozos.
1: Ah.
0: Uri. No es Ulises alicaído.
1: No.
0: Cabizbajo, con la cabeza gacha.
1: No.
0: Claro. No. Huevito con ajo.
1: Sí.
0: Huevito,
1: sí,
0: con ajo en la mañana. Para que se vale el carajo.
1: Ajá, sí, güey.
0: El Uri. Carajo. El carajo. El carajo.
10: Morochito, estoy aquí en Lomas del Sol, mijito.
0: Lomas
10: del Sol. Me cambié a la Lomas del Sol, el departamento. Todavía te espero, mi amor, mi vida.
0: ¡Ay, ay, ay!
1: 5 de la tarde con 26 minutos. A las 6:10 estoy allá.
0: ¿Le traigo el café entonces o no?
1: Sí, sí, por favor.
0: Gracias,
6: Ángel. Morochito ahora está tan contento haciendo el programa en la tarde. Está feliz, feliz.
2: Está gritando un doblete esa señora, un doblete, quiero un doblete.
8: Está el plantel completo del Sporting de Villarmar.
1: Ya. Oye, no sabía que a esta hora daban café, man.
0: Sí, por café, sí, pues, no, lo que tú quieras. Sí, pues. Tengo el frigobar ahí si quieres.
1: Mira,
0: hacer alguna cosa.
1: A ver. Sí, sí. A ver, deja, espera un poquito, deja mirar. No.
0: Mira esta galletita, ¿sí? Mira esta galletita.
1: No.
0: Mira esta galletita.
1: Y esta maravilla.
0: Pero si este es un programa con presupuesto.
1: Y, sí, yo siempre. El presupuesto está en la mañana y en la tarde. En la noche, no, tenemos que andar haciendo.
0: Hay cosas que quedan sin
1: parar. No, tenemos que andar haciendo los mismos efectos nosotros mismos. No. Mi compadre DJ estaba viendo. Oye, se enamoró el DJ.
0: No me digas.
1: Adivina que está allá abajo.
0: ¿Qué?
1: Se está comiendo todo.

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2: Esta es la hora en su Radio Carnaval, 17 horas con 36 minutos.

0: partido. 84 minutos, lo gana Francia 2-0 a Marruecos. Le conté hace un ratito, Kylian Mbappé a los 60. Dembélé a los 66. Lo gana Francia 2-0 a Marruecos, ya casi en la agonía del partido. El primero de los cuartos de final. Está muy bueno. Saludos a la Isabelita Abrigo. Antes quería contarles que mañana a 7:30 de la tarde se presenta Jordan en el Teatro Mauri SSD en Valparaíso. En Portal Tickets están a la venta las entradas, las pueden adquirir. Deben quedar muy poquitas, yo creo. Si es que quedan, me estoy pegando el carril. Si es que quedan, pero bueno, puede revisar ahí de todas maneras. Ya, eso es. Muy bien, cariño, a la Isabelita Abrigo dice: hola, querido Yanito, saludarle primero que nada y también pedirle un favor, un temita de Maná. Muchas gracias, me río tanto con ustedes, son súper simpáticos, medios caballitos pero agradables. Usted lo dice por Juanito y Ñañito, sí, pero bueno, aquí yo los acepto a todos. Yo los acepto a todos. Yanito dice, con el ajo se les para, claro, claro, huevito con ajo, huevito con ajo. Huevito con ajo, te sabía ahí esa Tatia. ¡Te la sabía! ¡Ahí está! ¡Saludos, Millanito! Dieche, tu meme, Morochito, Ñañito. ¡Qué alegría escuchar esta tremenda dupla carnavalera! Acá la Susi, que se les rete, cree que te quiere. Oiga, ayer me la puso. No alcancé. La canción de los Broncos, parece que no la pusimos. No, parece que no. Oye, no le pusimos nada a la canción, pues. A la Susi para que me busque algo ahorita. Porque va algo ahorita, Diechito Mé de los Broncos. Va a saludar a la Susita, pues. Buenas tardes, Yanni. ¿Cómo estás, Danilita? Por acá, que tengas un muy buen jueves. Saludos cordiales para todos. ¿Me podrán programar un temita de los Vázquez y María José Quintanilla? No te vayas, por favor. Sí, que ya me tengo que ir. Ya. Tengo que ir a ver el término del partido. Leito, nuestro productor, dice: debido a las condiciones meteorológicas previstas para la zona cordillerana, autoridades de Chile y Argentina acordaron suspender temporalmente el tránsito por el sistema integrado Cristo Redentor ante la llegada de un sistema frontal en alta montaña. La interrupción del tránsito comenzará a regir desde las 20 horas de este jueves y se aplicará a todo tipo de vehículos, tanto para quienes viajen desde Chile hacia Argentina como para aquellos que busquen ingresar al territorio nacional. Santiago.
1: Sí, porque está lloviendo en cordillera, cae nieve y todo, en la precordillera, en la cordillera de nuestro país y de la zona centro. Así que se ha decidido cerrar el paso Cristo Redentor, el sistema integrado Cristo Redentor, a contar desde las 20 horas de este jueves. Ya. Esto, lógicamente, medida adoptada de manera preventiva que busca resguardar, por supuesto, la seguridad de quienes utilizan esta ruta internacional, considerando las condiciones adversas, ¿no?, de que se podían registrar durante el paso del sistema frontal que está afectando nuestro país. Sí. Ya, ahí estamos.
2: Pecho en Nueva York, sonando, estamos viendo el partido, amigo. Saludos a todos los carnavaleros de corazón.
0: Buena.
2: Saludos a Berry, que estaba viendo el partido allá.
0: ¿Ya?
2: En la garita, dijo: yo estoy por Marruecos.
0: Sí, no me cabe la menor duda.
2: Bendiciones a Ricardito, que está escuchando la carnaval.
0: Ya, déjale.
2: Ahora somos seguidores de Becho, Ricardito. Saludos, que anda trabajando por 606.
0: Ya.
2: Bendiciones al bombón de Jonaza.
0: Buena.
2: Ricardito, que gane Marruecos, dijo Sanberry.
0: Ya, está colgado de él al Marruecos. No, está esperanzado de que vaya a ganar.
3: Si quieres, te digo una caribeña.
0: ¿Tú quieres ser una caribeña?
3: Una de las tantas.
0: Una de las tantas.
3: Estoy aprendiendo.
0: Eso, comiendo huevito con ajo. A él tiene que darle huevito con ajo. A él tiene que darle huevito con ajo.
4: Oye, se contaron los huracanes de la carnaval, oye. ¿Ah? Este programa va a ser del terror que yo aquí, no va a ser una bomba. Vamos a levantar el rating de toda la radio de la quinta región.
0: Los tuve que mandar para abajo.
4: ¡Fantástico! ¡Carnaval!
0: Los tuve que mandar para abajo, se estaban portando muy mal. Estaban portando muy mal, los tuve que mandar para abajo.

0: y agradecer la gran sintonía que tuvo la gran
1: programación
0: especial y entretenida de este día jueves, porque tuvimos a los tres locutores número uno de la Radio Carnaval, Molochito, Ñañito y el capitán del equipo, Ñañito.
1: Me Panchetti, salió caro, Scott, sí, ¿ah?
0: Y mañana los esperamos con más diversión y entretención. Hasta mañana, familia carnavalera.
1: Muchas gracias por la sintonía, gracias por el cariño. Lo sigue ganando Francia 2-0. Yo creo que el partido ya está prácticamente resuelto. Quedan solo un par de minutos de descuento. Nos escuchamos mañana con más Tarde Estelar. Un abrazo, que estén muy bien. Chau, chau, chau, chau, chau, chau.
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5: En la Carnaval ya son las 18 horas con 7 minutos.

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Esta es la hora. En la carnaval ya son las 18 horas con 35 minutos.

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6: Esta es la hora.
7: En su radio regalona ya son las 19 horas con 5 minutos.

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2: Esta es la hora.
3: En su radio regalona ya son las 19 horas con 35 minutos.